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1: 20 horas, 31 minutos.
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0: 21 horas, 1 minuto.
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¡Qué gran momento! Eres la calma. Y eres la calma que calma mi tormenta. Te he elegido hoy. Te elegiré mañana. Y lo haré siempre. Mi corazón te pertenece. ¿Sabes por qué? Porque me haces mejor cada día. Porque pienso más de lo que crees. Tú eres la historia más bonita que el destino escribió alguna vez en mi vida. Mi corazón se siente perfecto porque tú estás dentro de él. Hagamos un trato. Tú y yo, toda la vida. Mi corazón solo grita tu nombre. Eres mi principio y mi fin.

0: 21 horas, 17 minutos.
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4: 21 horas, 33 minutos.
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0: La música nos envuelve. La música nos enamora. La música lo es todo en la noche. Y tú eres todo lo que le da sentido a mi vida. Eres la razón por la que siempre sonrío. Mi cabeza solo habla de ti. De las 24 horas que tiene el día, 16 pienso en ti. Y las otras 8 sueño contigo. ¿Qué hace una estrella tan abajo del cielo? Si los latidos tuviesen nombre, los míos tendrían el tuyo. Es que mi felicidad tiene tu nombre. Estamos al fin solos, con esa música que es tan nuestra, tan esencialmente romántica, pero también a veces alegre, porque la alegría es parte de los sentimientos. 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
4: 22 horas, 5 segundos.
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nada más bonito que una historia que empieza con una casualidad. Despierto, pienso en ti. 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Si los árboles tuviesen tu rostro, me iría a vivir al bosque. No te preguntes por qué, pero mi mente se pasa el día hablando de ti. Te veo poco, pero estás 24 horas conmigo. Desde anoche sé que el sitio más bonito del mundo está entre tu ser y mi ser. Déjame amarte. Yo cambiaré tus miedos por felicidad, tus debilidades por fortaleza y tu tristeza por una tremenda sonrisa. 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

Cada noche te convocamos para compartir momentos muy especiales, muy nuestros, muy tuyos. Es que aquí está la canción que trae poesía, poesía de los sentidos. Eres la respuesta a todas mis plegarias. Eres una canción, un sueño, un susurro. No sé cómo he podido vivir sin ti todos estos años. Algunos dicen que el amor es como el café, a veces fuerte, a veces dulce, a veces solo, otras veces acompañado, pero nunca, nunca frío. Estamos al fin solos, programa de tu exclusividad, aquí, en Radio Acústica, hasta la medianoche.

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o tristeza? ¿Quién no ha sufrido la enorme ironía de dar siempre todo por nada en la vida? Ciega de lunas y de luceros, vivo la angustia de los recuerdos.

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0: 1 de la madrugada, 34 minutos.
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2 de la madrugada, 5 segundos. 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

2 de la madrugada, 33 minutos. 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

0: 3 de la madrugada, 3 minutos.
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4 de la madrugada, un minuto. 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

0: 4 de la madrugada, 15 minutos.
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0: 4 de la madrugada, 32 minutos.
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4 de la madrugada, 50 minutos. 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

0: 5 de la madrugada, 2 minutos.
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0: 5 de la madrugada, 15 minutos.
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0: 6 de la madrugada. 3 minutos.
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0: 6 de la madrugada. 17 minutos.
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0: 6 de la madrugada, 32 minutos.
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0: 6 de la madrugada. 46 minutos.
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7:02. 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

0: 7:17.
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4: 7:33. 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

0: 7:45.
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4: 8:15.
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1: 8:32.
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0: 8:48.
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1: 9:01.
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Hola, muy buenos días, ¿cómo les va? Bienvenidos, bienvenidas a compartir ya esta edición matinal Juntos Acústica, Juntos a Nativa 90.7 de la frecuencia natural allá arriba en la cordillera. 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Bienvenidos al matinal desde las terrazas, el matinal interactivo de la Radio Acústica.

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Hacemos el matinal interactivo juntos a Nativa 90.7, la frecuencia natural. 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

Y seguimos compartiendo canciones, informaciones. 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Sigamos acompañándoles a nuestras amigas y amigos que viajan, que están ya trabajando. Estamos haciendo el matinal interactivo.

Seguimos juntos a Nativa 90.7, la frecuencia natural. Seguimos juntos a Acústica 101.5. 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

Demos una miradita al informe que entrega la Dirección Meteorológica de Chile. ¿Qué dice la Dirección Meteorológica de Chile a estas horas de la mañana? Dice que tendremos una máxima probable de 11 a 12 grados con cielo nublado, variando nubosidad parcial en la tarde. Nublado, variando nubosidad parcial. Tuvimos lluvia también durante la madrugada, durante la mañana, así que nos pilló a muchos de sorpresa. El día de mañana, sábado 5, se esperan 5 de mínima, 13 de máxima, con nubosidad parcial. Y aquí viene lo que hemos estado señalando, ya estamos con alerta temprana preventiva, porque vamos a estar con cielo despejado, con viento entre los 40 y los 60. Y por la tarde, viento también entre los 40 y los 60, pero con ráfagas de 70 a 80 kilómetros por hora. En la tarde, en la noche, lo mismo, y se extiende hasta el día domingo, domingo 6, donde vamos a partir con una mínima de 5, vamos a llegar a los 14, con cielo despejado, con viento también entre los 40 y los 60, y ráfagas por sobre los 70, para la madrugada y para la mañana del domingo. Por la tarde, despejado, también con viento, pero baja un poquito la intensidad, un poco. En la noche estará despejadito. Y eso indica que el lunes partimos muy bien, ¿eh? El lunes partimos con una mínima de 3, una máxima de 16 grados, con cielo despejado en la madrugada, despejado en la mañana, despejado en la tarde y despejado en la noche. Y el día martes 8, 2 de mínima, 13, 14 de máxima, nubosidad parcial en la madrugada, nublado en la mañana, nubosidad parcial en la tarde y nubosidad parcial en la noche. Vamos a tener algunos días de buena temperatura. 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

0: Y ya estamos llegando al final, al término. 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Vamos y volvemos.
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1: Nueve horas, 38 minutos.
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Estamos de vuelta. Pueden seguir llamando al 632-310-713 para contarnos cómo se mueve la mañana. Les acompañamos desde las terrazas en Radio Acústica FM. 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

Muy bien, seguimos avanzando en esta jornada de la mañana. Mañana de día viernes, llegó el viernes, pasó rapidito la semana. La próxima va a ser una semana de algunas compras por allí, ¿verdad? Y ya yo creo que el día 14, el lunes 14 y hasta el 16 va a ser la compra final. La carnecita, el pollito, el cerdito, el vinito, ¿verdad? Para preparar alguna cosita ahí, algún ponchecito, algún borgoñita. Les recomiendo el borgoñita, es muy bueno, ¿eh? A algunos les gusta más el clery, pero a mí, yo me quedo con el borgoñita. ¿Y qué más? Y a disfrutar, pues, de las fiestas patrias 17, 18, 19 y 20. Y el 21 de septiembre, día lunes, nosotros vamos a continuar festejando porque el día 21 de septiembre es el Día del Trabajador Radial. Por lo tanto, ese día, como en aquellos años, nuestro medio de comunicación, como aquí trabajamos puros viejitos, nosotros vamos a silenciar ese día la radio. No va a trabajar ese día, el Día del Trabajador Radial, como se hacía años. Ya son muy pocas. Yo creo que son contadas con un dedo de la mano las radios que silencian sus transmisiones. Nosotros seguimos con esta tradición que se viene desde hace algunos años ya. Y no vamos a estar, retornamos el día martes 22 de septiembre. Quería contarles, aprovechando que estábamos hablando de este temita. Faltan 12 minutos para las 10 de la mañana, 12 minutos para las 10.

Conversaba recién con un auditor y me dice, no se acuerde tanto del 18, porque se termina el 18, se termina las fiestas patrias, se termina septiembre y se termina el año. Así es, así de rápido se va a ir el 2026, así que hay que estar muy, muy preparado.

bisabuelo, tío, cuñado, vecino y amigo. Sus restos mortales están siendo velados en su domicilio, en el sector Huerquehue, donde su familia, vecinos y amigos lo han estado despidiendo. Los funerales se van a realizar hoy día. Comunica su deceso la familia Jaramillo Barría, agradeciendo de corazón todas las muestras de cariño, apoyo y compañía en estos momentos de profundo dolor. Descansa en paz, querido padre. Reiteramos el nombre de la persona fallecida. Ha dejado de existir en el sector de Huerquehue, don Pedro Jaramillo Ayapán, por quien rogamos a Dios descanse en paz. Eso quería contarles porque me habían estado consultando, me habían estado preguntando muchos con respecto a la gran cantidad de carabineros que veían allí, y algunos se habían confundido, pensaban que teníamos desfile en Panguipulli, pero no hay desfile. Creo que vamos a estar conversando con el alcalde de la comuna dentro de los próximos minutos para preguntarle justamente el día, hora del desfile de Fiestas Patrias.

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Muy bien, seguimos avanzando, seguimos compartiendo canciones en esta jornada de la mañana. Las 10 con 11 minutos ya, 10 con 11. Estaba viendo porque voy a regalar hoy día una entrada para la Peña Folclórica que se va a realizar mañana en el Casino Municipal, en el Casino de la Media Luna. Es una peña espectacular, con grupos argentinos también, así que hemos estado conversando con Ginette Serna acá sobre esta actividad, sobre esta peña folclórica. Éramos tan buenos para las peñas en Tanguipullante, no nos perdíamos las peñas, ¿se acuerdan ustedes? Bueno, eran otros tiempos también. Habrá bar, habrá gastronomía, danza folclórica, música en vivo. El valor es de 5.000 pesos, con derecho a un navegado. Y quiero contarles que yo tengo una entradita acá que me dejó Ginette. Una entradita nomás me dejó, no me dejó más. Así que en un ratito más la vamos a regalar. Ahí vamos a ver cómo la regalamos para que la gente pueda participar y pueda llevarse esta entradita para ir a la peña folclórica que se realizará mañana sábado en dependencia del Casino Municipal. Seguimos avanzando. Recuerden que nuestra línea telefónica es el 632-310-713, para que ustedes estén en contacto con nosotros también durante la jornada matinal.

Qué lindo tema con la María José Quintanilla. Me estaba llamando Patricia, una amiga de muchos años, me dice, cuando usted habló de las peñas, se me vino a la memoria, en Pedro de Valdivia había un local ahí que está donde está hoy día el supermercado Unimarca. En Pedro de Valdivia se realizaban unas peñas y yo conocí a mi esposo, que hoy día es mi esposo, y ya cumplí 40 años de matrimonio con él en una peña. Qué lindo, ¿eh? Las peñas. Sí, antes se hacían muchas peñas, íbamos muchos a las peñas, lo pasábamos muy bien porque había música. Tuvimos en varias oportunidades a grandes exponentes de la música folclórica, entre ellos René Hinostroza, El Clavel, en fin, muchos venían a Panguipulli en esos años de gloria. Estoy hablando de la década de qué. Del 80-90, pues, 80-90. Estamos avanzando en esta jornada con buenas canciones, linda música, línea telefónica disponible también, como lo hizo Patricia para contactarse con nosotros en esta jornada de la mañanita. A ver, estaba revisando una información que tengo por acá, que tengo por aquí, por aquí, por aquí. Y quiero compartirla con ustedes. ¿Por qué? Porque me parece interesante, me parece bastante interesante, el presidente Kast en el Foro de Madrid 2026. Derrotar a la izquierda no era imposible y lo demostramos en las urnas, dijo el presidente Kast. Así que vamos a estar allí. Revisando esa información también. Ha llamado bastante la atención, ha causado polémica los dichos del presidente argentino Javier Milei, quien dijo que había que derrotar a los zurdos mugrosos, a los zurdos mugrosos. ¿Cree usted que es una falta de respeto de parte de un mandatario, de un país hermano, venir a ofender a personas que piensan diferente? ¿Qué cree usted? ¿Será bueno o no? Lo vamos a conversar en algún momento más con algún político para abordar ese tema. ¿Qué sienten los zurditos mugrosos, como dijo Javier Milei?

Ahí estaba Danielita Romo en la programación haciendo el matinal interactivo de la radio acústica. ¿Qué temperatura tenemos en este instante en el centro de la ciudad de Panguipulli? Uy, está con nubosidad parcial. Hay 4 grados de temperatura. Está helada la mañana, parece, ¿eh? Por lo que indica ahí la Dirección Meteorológica de Chile. ¿Qué pasa en el Tume? Hay 3 grados de temperatura en el Tume. Había lluvia en la mañana, allá en la cordillera. Coñaripe está con casi 5, con 4 está Liquiñe, y en la vecina comuna de Lanco, Malalgo está con 4, Lanco está con 3, Villarrica está con 5, y Valdivia, la capital regional, a estas horas está con cielo nublado, 5 grados de temperatura para Valdivia. 10 de la mañana con 24 minutos y medio ya.

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1: Diez horas, 31 minutos.
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Muy bien, ahí estamos avanzando juntos a Librería y Relojería Colón, Bernardo Higgins 528, juntos a la farmacia Pañipuy, también a estas horas de la mañana que nos acompaña y le recuerda a todos los adultos mayores que obtienen 10% de descuento. 10% de descuento. Ah, tengo cansadito. ¿Sabe dónde andaba? Fui a dar una vueltecita a ver si había llegado Pellet. Me dicen que había llegado al supermercado. Fui ya, el Pellet se había acabado a las 9 de la mañana, me dijo el guardia, a las 9 de la mañana. La pregunta que uno se hace, ¿quién se llevó el Pellet? ¿Quién sabe de la llegada del Pellet? ¿Cómo se va tan rápido el Pellet? ¿Quién se lo lleva? ¿Los mismos trabajadores del supermercado? Porque llama la atención de que en tan pocos minutos vayan a desaparecer muchas bolsas de Pellet. Pero ocurrió, quedé sin Pellet. Y no es...

Llorando juntos, discutiendo de repente también, llegando a un consenso, porque eso es el tema de vivir juntos, vivir en pareja, llegar a algún consenso de alguna forma de la diferencia de opiniones. Pero quiero saludarles, enviarles desde acá un abrazo, pero grandote. Esperamos que lo hayan pasado lindo, que se hayan tomado alguna champañita por ahí junto a la familia. 40 años es harto viviendo juntos, es harto, no es poquito, así que. Que lo sigan pasando lindo, que sigan disfrutando, Patricia y Eugenio, muchos años, y esperaré estar vivito para enviarles un saludo por las bodas de oro. Felicidades para Eugenio y Patricia.

0: Qué bonito llegar así. Qué bonito llegar a cumplir 40 años de casados. Patricia, un besito, un abrazo grande para mi amigo Eugenio también. Que yo no sé cuál de los dos ha tenido más paciencia. Alguno de los dos. Hacemos una pausa cortita, chiquitita, y volvemos. 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
2: 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Nos han venido engañando año tras año con aquello. Cada 3 meses, cada 4 meses se compraban los terrenos en Valdivia y hasta los momentos ni siquiera han firmado la carta de compromiso. ¿Y qué pasa con el diseño Panguipulli? Todo el mundo anuncia cosas, que ya viene la licitación, que ya no sé qué, que ya no sé cuánto. 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Pues la primera barrera de contención y todavía no está resuelto. 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Y en eso vamos a estar en la ley de presupuesto. 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
3: Estamos de vuelta. Pueden seguir llamando al 632-310-713 para contarnos cómo se mueve la mañana. 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

0: ¿Cómo está, alcalde? Qué gusto saludarle. En la mañana tempranito estábamos anunciando su visita, lo esperábamos más temprano, pero llegó el alcalde, estuvo haciendo una conversación ahí con nuestro director gerente, don Juan Carlos Cañoles. Conversaban ahí. Quiero preguntarle, alcalde, ¿usted se siente un zurdo mugroso?
1: Ah, no. Para nada, don Edgardo, me baño a diario. Y en el verano 2-3 veces en el día con agua fría, no me siento para nada un zurdo. Y tampoco diría yo eso por ningún militante de otro partido, una persona que tenga una tendencia distinta a la mía.
0: Y por eso le preguntaba.
1: No. Para nada acepto los comentarios de este señor Milei, desubicado. Pero ¿sabes, Edgardo, que yo quiero decir una cosa? Mira, yo soy súper respetuoso de los gobiernos. Yo me he llevado muy bien con todos los gobiernos, Piñera 1, Piñera 2, que súper bien. Con el gobierno actual yo tengo muy buenas relaciones. Pero yo creo que aquí, mire, Edgardo, falta un poquito de autoestima, ¿eh? A ver, si yo me pongo aquí, me paro, al lado de un alcalde de Argentina, o un intendente, y yo miro mi realidad para ahí, a nivel regional y comunal, perdóname, estamos a años luz. Entonces, que venga el presidente de Argentina a denostar a nuestros compatriotas por pensar distinto, más encima con este aire de grandeza que ya no lo tiene para nada, porque habrá que ver cómo está Argentina. Yo tengo parientes en Argentina. Oye, fui el año pasado y me decían, tío Rodrigo, primito, mirá, abro la heladera y no hay nada. Antiguamente lleno de carnes, de lácteos, de verduras, no hay nada. No digo que sea una realidad generalizada, pero tampoco es aceptable que venga un presidente que más encima no dirige su país, que los generales hablan lo que quieren, que dicen que la isla de Pascua son Argentina, o que el canal de Beagle es argentino, o Magallanes es argentino, y yo lo recibo con los brazos abiertos. No, yo creo que aquí me va a disculpar el presidente, yo tengo harto aprecio, se ha portado bien con nosotros, pero hay que tener un poco la dignidad. Oye, me vienen a ofender en mi propia casa y yo no digo nada, yo no estoy para eso.
0: Sí. Opino lo mismo que usted, alcalde, creo que fue una...
1: Me salió de los chilenos justo en el mes de la chelea. Okay, y si bien. No fuera el 18, diría lo mismo.
0: Tiquiti, ya. Vamos con lo nuestro,
1: ¿algo
0: alcalde?
1: Más, don alcalde.
0: Alcalde, le quiero preguntar porque dicen que la actividad de ayer en la población del Quillén resultó pero espectacular, 2 horas aproximadamente, un desfile muy lindo.
1: Bueno, quiero felicitar a la Junta de Vecinos. El trabajo que hacen con la Escuela Manuel Ana González también ha sido formidable. La coordinación con los colegios, los invitados especiales, como siempre están bomberos, carabineros, estuvo también representantes del ejército, entiendo yo, que desfilaron, ¿cierto? Estuvo también la Armada ahí presente en la actividad, fue, más encima nos acompañó un sol de verano precioso, primaveral, estaban todos contentos, las banderas chilenas, no, muy bien, muy bonito, me encantó, y todo ordenadito, los niños felices desfilando, los apoderados, ¿cierto? Los docentes, en general, una actividad maravillosa. Después ellos tenían cosas para vender alrededor de algunos emprendedores, no, fue lo mejor que yo he visto en años, porque también seguramente ha pasado, Edgardo, que como teníamos tanta lluvia, tanto frío, que la nieve, etcétera, etcétera, bueno, a propósito, la otra semana empezamos a entregar los concentrados en toda la comuna, dato por si acaso me quiere preguntar después. Bueno, entonces, después de este tiempo tan complicado, entonces que tengas un día bonito en la víspera del 18 con un desfile, con la bandera flameando, el himno patrio, te fijas, no, muy bonito.
0: Qué bueno. ¿Y nosotros cuándo tenemos desfile?
1: Tenemos desfile la otra semana, entiendo que es el día 16. Ha habido una tremenda convocatoria, don Edgardo. Estamos tratando, no nosotros, porque nosotros somos siempre coordinadores, nosotros colaboramos en el proceso. En el cronograma lo hacen los establecimientos educacionales, pero ha habido una enorme convocatoria por participar, así que espero que esté el día tan bonito como el de ayer, que nos acompañe el clima. Y lo bonito de este año, Edgardo, que vamos a hacer el desfile al frente del edificio consistorial que nos siniestraron, y ya la estructura en general debe tener un 80% de avance, la estructura me refiero. Yo espero que para el desfile del 16, entiendo que 16 de septiembre, tengamos ya todo el recubrimiento externo, con parte de la techumbre, mirando a la calle O'Higgins. Y tal como lo ha dicho mucha gente que pasa y toma fotos, como que se nos viene un sentimiento bonito, Edgardo, de lo que es nuestro, nuestra municipalidad. Y bueno, yo hice un compromiso en la campaña también. Dije yo, la primera obra que vamos a inaugurar cuando yo vuelva a eso, estamos cumpliendo eso también, que no es solamente un sueño mío, claro, porque uno es pasajero, es el sueño de muchas personas. Usted seguramente, ¿cuántos trámites habrá hecho con su papá, con su mamá? ¿Habrá pedido prórroga de algún parte por ahí? No tengo idea, pero bonito, bonito.
0: Sí, esperamos que la gente aprecie esto que se está realizando también allí. Bueno, alcalde, vamos a otro tema también que tiene que ver. ¿Se reunió con el embajador de Brasil?
1: Así es, señor.
0: ¿Qué se trató allí?
1: Bueno, mira, Edgardo, más de 800.000 brasileños llegan a Chile en periodo estival-invierno. Y ellos llegan normalmente a la zona central a recorrer los centros de esquí. 850.000 turistas brasileños de altos ingresos llegan. Están 15 días, una semana, un mes. Entonces, la mayoría de esos turistas quieren conocer el sur de Chile por las bondades, por los centros tecnológicos, lo que te quiera, por Willow Willow, seamos objetivos. Willow Willow es lo que destaca a nivel mundial a Panguipulli, porque ha sido el destino turístico más importante premiado a nivel mundial durante 3 periodos consecutivos. Pero también los complejos centros termales, nuestra reserva. Entonces, la visita con el embajador es una visita que estaba programando hace muchos meses atrás. El embajador es un embajador de carrera que se va a Japón ahora. Pero la invitación al recibimiento del embajador estuvo vinculado a promocionar el destino. Entonces, ¿por qué queríamos promocionarlo? Porque efectivamente queremos que muchos turistas brasileños vengan también a visitar Panguipulli, la comuna, con todas sus bellezas escénicas, naturales, la gastronomía, la cosmovisión mapuche, nuestros lagos, nuestros ríos, los glaciares, todas esas cosas que son completamente distintas a otras comunas y sobre todo que son las rutas escénicas más lindas de Sudamérica. Bueno, el compromiso del embajador es que va a venir a Panguipulli, ¿ya? Lo vamos a atender como corresponde, con el cariño del sur, vamos a visitar los puntos más importantes de la comuna, ¿ya? Y nosotros nos vamos con el equipo de turismo el próximo año, vamos a Brasil a promocionar el destino. Estamos haciendo los nexos con la embajada de Brasil en Chile, la embajada de Chile en Brasil, con ProChile también, que es el ente que ve temas de exportación, de comercio internacional, pero especialmente de posicionamiento también globales en el ámbito del turismo. ¿Por qué un engardo? Porque la mayoría de los dos años hemos estado nosotros promocionando el destino nuestro, ¿a dónde? Bueno, vienen europeos, vienen argentinos, vienen, ese es el turista, y a nivel nacional. Pero ha llegado mucho turista europeo y norteamericano y brasileño a Willow Willow. Entonces el Willow Willow hoy día es el punto, el anzuelo que nos va a permitir llevaros a los centros termales, los mejores de Sudamérica. Pero lo más importante, aparte de la promoción, ya este año partimos con capacitaciones en portugués a nuestros operadores turísticos y también a los tour operadores y emprendedores. Entonces estamos haciendo una tremenda campaña para que en invierno, sobre todo en el refugio del Mochochujuenco, con ese mirador espectacular que hay, más nuestros centros termales, podamos atraer a miles de turistas a Panguipulli y romper la estacionalidad, pero sobre todo, Edgardo, porque mucha gente en muchos años iba a Argentina a promocionar el destino. ¿Cuántos argentinos vienen a Chile y cuántas divisas nos dejan en la situación que ellos están hoy día? Y por otro lado, Edgardo, mira, ¿cuánto ha hecho de inversión pública San Martín, Junín, con respecto a nuestros dos pasos? Nada, ni una vereda ni instalado. ¿Le interesa promocionar que su gente venga a Panguipulli, a Chile? Para nada. Entonces nosotros hemos hecho todas las inversiones, entonces tenemos que buscar otros mercados.
0: Creo que los adultos mayores ayer tuvieron una jornada muy bonita, alcalde.
1: Preguntaron mucho por usted.
0: ¿Y qué le dijo usted? ¿Que venía en reemplazo mío?
1: No pude reemplazarlo porque usted es único. Bueno, que... Oye, estuvo re lindo porque, bueno, fue una actividad de los adultos mayores, pero se llama en el fondo Malón a la Chilena. Ya. Y los malones, para los cabros más jóvenes, Edgardo, era que tú llevas algo rico de tu casa, una Coca-Cola, una bebida en su tiempo, cosas dulces, queque, cosas caseras, y comparte y pone una mesa y todo. Bueno, el malón ayer fue con Matías. Yo llevé mi mate, unos mates argentinos. Bueno, no quiero hablar de Argentina a propósito del señor Milei. Pero cada uno fue con su mate, con sus cosas ricas. El municipio puso muchas cosas también. Pero estuvimos en la visita de, entiendo que Megavisión o Chilevisión, el programa donde está don Juan Carlos...
0: ¿Sabingo?
1: ¿Sabingo? ¿Sí? estuvo el programa grabando justamente con la municipalidad esta actividad que ellos encontraron maravillosa, que no se hacía en ningún lado. Estuvo el locutor, don Juan Carlos, me acuerdo el apellido, estuvo con su programa, su equipo completo, grabaron la actividad misma, estaban recontentos porque hubieron música, folclore, lo pasamos re bien, hubieron paya, estuvieron los campeones nacionales de cueca. No, fue una actividad completa. Los chiquillos, nuestros adultos mayores, bailaron hasta como las 10 de la noche. Ojo, Edgardo, nuestros adultos mayores tienen más vitalidad hoy día que los cabros jóvenes. Ayer bailaban horas y horas sin ningún problema. Tienen mucha energía, están viviendo una vida completamente distinta. Así que vamos a salir en los canales más importantes de la televisión, pero gracias a nuestros adultos mayores que han hecho un trabajo espectacular con los equipos de la municipalidad.
0: Alcalde, ¿cómo estamos con los permisos para las ramadas, para las fondas de este 18?
1: Están todos autorizados. La semana antepasada el Consejo Municipal aprobó la ordenanza de fiestas patrias. Ya están las fondas, las ramadas, los puestos, están todos autorizados. Y algunas actividades vinculadas al 18 de septiembre. Lo que sí estamos trabajando, Edgardo, en coordinación a través de la... con carabineros, con la Armada, también con la Policía de Investigaciones, en la fiscalización justamente de toda esta actividad del 18 de septiembre, también viendo la coordinación con respecto al traslado de los turistas que van a llevar, los visitantes que van a llegar, para que este 18 sea más seguro. Y por supuesto también va a haber un férreo control con respecto a carabineros y las patrullas nuestras vinculadas, ¿cierto? Por supuesto, a evitar los manejos de estabilidad, que usted se quede en la casa tranquilito, que no exponga a nadie. Pero se han tomado muchas medidas y yo espero que no tengamos ninguna novedad, porque igual la situación que estamos hoy día, lo importante es que lo pasemos bien, con resguardo y sobre todo festejando como corresponde, sin lamentar ningún accidente, ¿cierto? Para esta fiesta del 18.
0: Alcalde, el otro día tuvimos un contacto con mi amigo personal, don Germán Avendaño, y abordábamos el tema del trabajo de este proyecto de Suralis, pero en el último contacto ya había tranquilidad, porque dicen que las calles que van a ser sometidas a este trabajo no van a afectar tanto el movimiento en pleno verano.
1: Mire, yo amenacé a don Edgardo, a don Germán Avendaño y Chahue, porque claro, manejamos, entonces yo escucho la radio de ustedes. La radio que ustedes, porque andamos todos lados, una radio ponderada y una cosa de eso. Bueno, también el locutor de la radio acústica tira como algunos paracaídas.
0: Claro, sí. Claro. Tiene que ser así.
1: Claro. Entonces le gusta ese la cosa bonita, de la que al pueblo le interesa, me parece. Yo le decía a don Germán, mira, don Germán, no vaya a amarrar a la municipal ahí arriba. Porque yo le voy a responder, don Germán, y me quedo mirando una tremenda pepa. Seguramente está escuchando.
0: Debe estar escuchando.
1: Pero bueno, mira, yo lo que voy es que con respecto al tema de Suralis, le dije, don Germán, hace un mes atrás, mire, por favor, le pido mesura en lo que uno comunica hacia afuera. Porque ya dirán, viene el verano, todas las calles invadidas, los turistas, los atochamientos, vamos a perder mucha plata. ¿Usted sabe la intervención que va a haber? La intervención que va a haber, don Edgardo, es esta. Mejoramiento de las capacidades de impulsión de las redes de alcantarillado, de Surales, ¿en qué sector? Roble Guacho, subimos por la Corbe, hacemos un atravieso arriba en Juan Pablo II
0: para llegar a Carmela
1: y Carmela Carvajal. El punto más complejo, porque hay que cambiar las tuberías, mejorar los diámetros, mejorar las plantas de elevación de Roble Guacho. Se va a instalar también un estanque de laminación en el sector de la costanera, que está camuflado en un terreno de la municipalidad y que fue acordado en la conciliación que tuvimos en el Tercer Tribunal Ambiental de Valdivia. Entonces, lo más complejo va a ser el atravieso de Juan Pablo II a Carmela Carvajal. Pero el trabajo se va a hacer con topo. Entonces, no es que se vaya a cortar la calle en la mitad. No tengamos por dónde ingresar a Panguipulli. Los turistas reclamando, los transportistas reclamando, el pueblo va a tapar. No, es un topo que es una especie de... de máquina que hace perforaciones en profundidad y ahorra romper calles y pavimento. Entonces se va a trabajar con topo, se necesitan las medidas de seguridad. Por tanto, esa es la tremenda intervención. Entonces yo le decía a don Germán, hay que ver los alcances de este proyecto. Pero lo más importante, porque para que yo tenga una obra pública en Edgardo, si yo quiero pavimentar todas las calles de Panguipulli, cambiar toda la luminaria, que vamos a hacer ahora una parte nomás en Panguipulli, bueno, eso requiere que se haga con un buen tiempo, por los secados de los pavimentos, de los hormigones, pero eso requiere un sacrificio nuestro. Entonces, lo importante de esta obra, que no es una tremenda obra, desde el punto de vista del proyecto son más de 15.000 millones de pesos, pero lo importante, don Edgardo, mire, que la descarga que teníamos hasta el día de hoy funcionando en carrera al lago Panguipulli, las descargas de emergencia de Surales o Sala al lago Panguipulli, se elimina de Sirle Aviadero. Se mantiene la Libero Tormenta o la descarga en Roble Guacho, pero con un estanque de eliminación, que aumenta las capacidades de el evento que sobrepase el ingreso de agua servida o mixtas a la red alcantarillada, van a quedar reservadas en ese estanque de eliminación, que tiene una capacidad gigantesca de albergue, y después vamos a mejorar la impulsión con mayores capacidades hasta la planta de tratamiento de aguas servidas de Huellao. Es decir, ¿qué ganamos nosotros? Menos descargas de aguas mixtas al lago Panguipulli. Obviamente vamos a eliminar los rebases en la vía pública en Panguipulli, y por supuesto que en la planta de tratamiento de aguas servidas de Huellao va también a estar con un nuevo sistema purificador de agua y también con el alivianadero en Huellao mismo. Así que este proyecto lo aprobó el Consejo Regional, el financiamiento es exclusivamente de la sanitaria, pero lo importante es que vamos a resolver las capacidades que hoy día tenemos instaladas, las vamos a mejorar por 4 por 5, y eso es producto de la demanda que hicimos nosotros hace años atrás, don Edgardo, y logramos conciliar con la empresa en el Tercer Tribunal Ambiental de Valdivia, y que todas las obras que la empresa sanitaria ESAL, hoy día Suralis, tenían que tener resolución de calificación ambiental. Y hoy día, este aumento de obras para mejorar las capacidades tienen resolución de calificación ambiental.
0: ¿Se nos queda algo en el tintero?
1: Sí, las luminarias.
0: Ah, lo habíamos conversado, pero ¿cuándo parte?
1: Ah, no, eso no se lo puedo decir, pero yo entiendo que aproximadamente en octubre vamos a estar partiendo, y me queda algo muy importante.
0: A ver.
1: Y esto, Edgardo, quiero explicárselo bien a usted, porque usted, como le preguntan por la radio y usted se acuerda de esta conversación o lee las publicaciones de la municipalidad, lo va a explicar con mayor facilidad. Bueno, nos acaba el Ministerio de Vivienda de autorizar el ingreso de la memoria, fundada del proyecto que incorpora a Melefquén, a Chojuenco, a Puerto Fuya en el Tume, a los límites urbanos. ¿Ya? ¿Qué significa eso, Edgardo? Que este proyecto, que es una modificación de la ley, y que la Municipalidad de Panguipulli es la primera que lo ha postulado en Chile, la que está más avanzada, va a incorporar a estas cuatro localidades al límite urbano. ¿Pero qué vamos a incorporar, don Edgardo? Por ejemplo, Melefquén es lo que hoy día es Melefquén como límite, como urbano consolidado, aun cuando es rural. No avanzamos para sectores agrícolas por ningún motivo. No podemos avanzar para la construcción de comités de vivienda por ningún motivo, porque sería especulación inmobiliaria. ¿Ya? Lo mismo en el Tume, en Chojuenco y en Puerto Fuy. Es solamente lo que hoy día existe como urbano. Como urbano. ¿Ya? Y lo otro, que como nos han autorizado con este procedimiento, ahora la municipalidad tiene que contratar estudios y profesionales, porque normalmente esto se hace con un plan regulado, ¿cierto? Bueno, en este proceso simplificado, nosotros esperamos que el próximo año, en junio, con estos levantamientos, con un proceso de participación ciudadana también que ya viene, yo entiendo que para fines de año lo vamos a estar haciendo seguramente, una vez que tengamos todo esto terminado, en junio estas cuatro localidades deberían ser parte del límite urbano. ¿Qué significa eso para usted? Yo estoy instalando un negocio en Melefquén, quiero sacar resolución sanitaria, pero conseguir los permisos de construcción, se demoran como 2 años los permisos. Ahora, siendo urbano, los trámites son mucho más fáciles, más rápidos, y son 14 tramitaciones menos que usted tiene que hacer. Entonces, claramente, es una tremenda ganada. Vuelvo a insistir, nos felicitó el ministro de Vivienda en Santiago, porque éramos la primera comuna. Bueno, ahora que supieron que estamos como Panguipulli trabajando este tema, se han incorporado más comunas. Pero aquí, la delantera digamos nosotros, pero en bienestar de nuestros vecinos. Vuelvo a decir, esto es algo histórico, Ricardo, histórico. El plan regulador, la actualización, se va a demorar por lo menos unos 2 años más, pero con esta avanzada, claramente estamos ganando mucho tiempo. Y bueno, por algo el ministerio ha dicho, Panguipulli la lleva a nivel nacional. Y eso hay que agradecerle a los equipos y por supuesto a uno que ha tomado decisiones políticas con respecto a precisar los territorios nuestros.
0: El día miércoles estuvimos en una ceremonia de entrega de computadores. Al final de esta entrega, el Seremi de Educación, don Carlos Cotto Pérez, estuvo aquí, sentadito ahí donde está usted ahora, y conversábamos sobre algunos temas. Él, en sus palabras, habló del Liceo Fernando Santibán y dijo que usted tenía la información completa porque se vienen muy buenas noticias para el Liceo Fernando Santibán.
1: Bueno, don Edgardo, mire, yo me da pena lo que pasó con el Fernando Santibán. Efectivamente, se está avanzando en el diseño de la infraestructura completa. Como corporación municipal lo contratamos antes de que los colegios pasaran a los servicios locales, que fue el año pasado. Pero hubo un punto de inflexión. Y hace un par de años atrás, en la administración del exalcalde, señor Burgo, la corporación con los equipos podrían licitado la construcción de las obras del edificio del nuevo colegio del Liceo Fernando Santibán. Bueno, y hubieron procedimientos que simplemente se fueron postergando, y bueno, hubo que hacer revisiones ex post de estos procedimientos, pero especialmente en la culminación del diseño, también con la autorización de edición de obras con respecto a los permisos de edificación y de construcción, y bueno, esas postergaciones nos pasaron la cuenta. Y el gobierno hoy día había mandado a través del Mineduc un instructivo de que todos estos proyectos que ya llevan más de 5, 6, 7 años en cartera y no se ejecutaba, venía restricción presupuestaria. Bueno, nosotros mandamos sendo oficio, aun cuando administramos colegio, pero sí en los proyectos que tenemos pendientes tenemos que consolidarlo y materializarlo, y nos tuvimos una reunión con el colegio también. Lo bueno de esto es que entiendo que hay una reconciliación a nivel nacional. Nosotros mandamos también muchas cartas y oficios con nuestra secretaria general, doña Norcalillo. Tuve una reunión con los padres apoderados, con el centro de alumnos, con los docentes y el director del Fernando Santibán. Y bueno, hoy día el gobierno ha reconsiderado. Me parece espectacular. Lo que sí, ahora, este logro que se ha obtenido de volver a reeditar la construcción del Liceo Fernando Santibán, vamos a tener una reunión ampliada con los docentes, el centro de padres apoderados, con el centro de alumnos, pero también con la Seremi y el Servicio Local de Educación. Entonces, para que todos sepan, con una carta GAN, es que estamos y que nos falta. Y obviamente, apurar el tranco, porque no nos olvidemos que, vuelvo a insistir, esta hora debía haber partido hace un tiempo atrás. Y hubo una dilación o falta de decisión de la autoridad de su tiempo. Y bueno, eso nos ha permitido estar en lo que estamos. Pero bueno, habrá que hacerse cargo de eso y ahora tenemos que tomar, como se dice, la sartén por el mango e informar a la comunidad y apurar, obviamente, el término del diseño para poder licitar finalmente la obra.
0: Alcalde, muchas gracias por venir.
1: Que tenga buen día.
0: Cuídense.
1: Gracias.
0: Muy bien, hacemos una pausa y volvemos. 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Hacemos una pausa, hacemos un alto y volvemos para seguir juntitos.
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2: 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Once horas, 40 minutos. 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

0: 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Hay una preocupación de las autoridades, especialmente del concejal Ariel Vega en Coñaripe, por una toma de terrenos. Tengo entendido que ha estado allí viendo este caso. ¿Cómo estás, Ariel? Qué gusto de saludarte. Muy, pero muy buenos días.
1: Buenos días, don Edgardo. Aprovechar de saludar a la comuna de Panguipulli y a todos nuestros vecinos que nos escuchan el día de hoy.
0: Ariel, ¿qué está pasando en Coñaripe?
1: Bueno, don Edgardo, hemos estado acontecido esta última semana y este último mes en Coñaripe. Lo que nos convoca ahora es la toma de un terreno en la Puntilla, en el sector Puntilla, a la orilla de la playa del lago Calafquén en Coñaripe. Un privado, aludiendo a una compraventa, una escritura de compraventa, dice que tiene derechos sobre esa propiedad. En su momento, este particular me enseña parte de la información de esa compraventa y yo rescato la información relevante, que es el número de inscripción y las fojas donde está inscrita esa compraventa, y procedo a realizar un estudio de título. Y el resultado de ese estudio de título, don Edgardo, es que la propiedad, los derechos que él compró, están ubicados a 7 kilómetros de Coñaripe, camino al Parque Nacional Villarrica, en el sector denominado La Chépica, Alto. Por lo tanto, no hay ningún sustento jurídico que avale esta posesión que está realizando este particular. Y eso, por supuesto, enciende la alarma no solamente de este concejal, sino que también de los dirigentes y vecinos del territorio de Coñaripe, que están muy, en este caso, preocupados con lo que está sucediendo. Y con fecha 31 de julio, yo viajo a Valdivia y me reúno con nuestro Seremi de Bienes Nacionales, don Rodrigo Oñate, y lo pongo en antecedentes con lo que está sucediendo acá. Lo mismo hice con la Municipalidad de Panguipulli, en donde la Municipalidad de Panguipulli en este momento se encuentra realizando distintas gestiones administrativas para elaborar informes y oficiar las distintas instituciones involucradas con esta situación.
0: Claro. Ahora, ¿podrán existir otros casos similares en Coñaripe, Ariel?
1: Don Edgardo, yo creo que no solamente en Coñaripe, también en las cercanías de Panguipulli, Puerto Fuy, Neltume y otros lugares de nuestra comuna. Por lo tanto, esto yo creo que reviste un carácter de bastante preocupación, en donde debemos abocarnos justamente a estar atentos con lo que sucede en nuestro territorio. Y quienes tienen un rol fundamental en todo esto son los propios vecinos, que pudieran alertar dónde esté ocurriendo esto. Si ven que hay un espacio que siempre consideraron público, que lo vieron que estaba sin cerco, sin delimitación, y de pronto hay alguien que está haciendo actos de posesión, bueno, hay que revisarlo.
0: Ahora, la organización a cargo de estos bienes nacionales ya está al tanto, ya están trabajando. Me imagino que irán a aparecer otros casos también, pero va a ser bien riguroso, esperamos, para recuperar estos terrenos.
1: Correcto, esa es la idea, porque hay que hacer operar la institucionalidad para que todo esto se resuelva de la mejor manera. Acá hay un cauce de río, lo importante es que hay un cauce de río y todo el terreno contiguo al cauce de río se considera lecho del río. Y es un bien nacional de uso público y la administración de ese espacio correspondería a la Municipalidad de Panguipulli. Pero bueno, todo esto tiene que ser respaldado en los informes y en las solicitudes que pueda hacer la misma municipalidad. Yo en conversación reciente con el alcalde me dice que están haciendo una serie de diligencias, que ellos esperan que muy pronto van a conocer todas estas situaciones, todas estas diligencias a las instituciones que corresponden, Servicio de Impuestos Internos, Bienes Nacionales, para poder zanjar este asunto lo antes posible.
0: ¿Me dices tú también que aquí en Panguipulli también existe?
1: Yo creo que es muy probable que sí, don Edgardo, y eso hay que revisarlo. Por eso, como le contaba, es muy importante el apoyo de los vecinos, que ellos nos puedan alertar y nosotros podamos hacer la investigación que corresponde.
0: ¿Cómo se percata un vecino de que hay algo irregular en un predio, Ariel?

0: de buena fe, revisamos esta escritura pública de compraventa, asumiendo de que a lo mejor la persona estaba en lo correcto y estaba delimitando un espacio que sí había comprado. Por eso hicimos el estudio correspondiente y nos demoramos en dar esta declaración porque primero teníamos que estar seguros.
1: Así es. Oye, Ariel, te quiero agradecer enormemente este contacto. Gracias por esta información, gracias por alertarnos de lo que está ocurriendo en nuestra comuna y gracias por el trabajo que estás haciendo también para comunicarme al Seremi de Bienes Nacionales, nuestro vecino de Panguipulli, y de esta forma entonces alertar en general a todos para que también se acerquen a las autoridades en caso de, tú lo acabas de decir, encontrar algo que no esté. O esté dudoso.
0: Exacto, y don Edgardo, recordar a los vecinos que tengan a lo mejor un problema de deslindes o con la propiedad que ellos están actualmente teniendo porque viene otra persona con haciendo actos de posesión, ellos pueden recurrir a una asesoría jurídica gratuita y que tenemos la gracia de tenerla en Panguipulli, que es la Corporación de Asistencia Judicial, que está en la Biblioteca Municipal en Carlos A. Charán.
1: Como siempre, concejal, un abrazo. Un
0: Un
1: gusto.
0: abrazo, Edgardo. Saludos. Que
1: Que
0: esté
1: esté
0: muy
1: muy
0: bien.
1: bien. Chao, chao. Ahí estaba entonces el concejal de la comuna, Ariel Vega, conversando con nosotros juntos a la gran tienda Don Jorge con su gran venta primavera-verano.

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Todavía estamos antes del mediodía. 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

0: Muy bien, estamos llegando al final de este bloque presentado por la gran tienda Don Jorge. Hacemos una pausa cortita, chiquita, y volvemos, pero de inmediato para continuar disfrutando de este matinal.
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3: 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Nos han venido engañando año tras año con aquello. Cada 3 meses, cada 4 meses se compraban los terrenos en Valdivia y hasta los momentos ni siquiera han firmado la carta de compromiso. ¿Y qué pasa con el diseño Panguipulli? Todo el mundo anuncia cosas, que ya viene la licitación, que ya no sé qué, que ya no sé cuánto, y la verdad es que en lo concreto todavía nada. ¿Y cómo estamos con el refuerzo de atención primaria? Pues la primera barrera de contención, y todavía no está resuelto. Yo creo que este es un tema muy delicado y que la gente de la región de Los Ríos tenemos que ir juntando codo con codo para poder enfrentarnos al Ministerio de Hacienda y al Ministerio de Salud. Y en eso vamos a estar en la ley de presupuesto. Un abrazo, Iván Flores.
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4: Muy bien, estamos de vuelta, de regreso, entramos a otra media hora, la última media hora de programación en esta jornada de viernes, haciendo el matinal interactivo, juntos a Ferretería Hogar y Construcción Don Jorge. 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Seguimos avanzando, seguimos compartiendo canciones hasta las 12:30.

0: Muy bien, el día 6 de septiembre es el Día de la Atención Primaria de Salud. Y es por eso que hubo una linda actividad y quiero contactarme de inmediato con Georgina Cuyul, quien es la presidenta del CODELO de Panguipulli, para que nos entregue más detalles. ¿Cómo estás, Georgina? Qué gusto de saludarte. Muy, pero muy buenas tardes ya.
1: Amigo mío, muy buenas tardes. Oye, sí, mira, nosotros estuvimos en una feria de la salud que se realizó desde las 10 de la mañana hasta las 12:30 ahí en las afueras del CEFAM de Panguipulli, que fue pero una feria muy informativa. Había bastante gente y creo que estas cosas son muy, pero muy importantes para nuestra comuna, Edardo, porque muchas veces nosotros como usuarios reclamamos porque no tenemos información. Y ahí cada stand te estaba entregando bastante información, información muy completa, lo que a nosotros como CODELO, como directiva del CODELO, nos dejó muy, pero muy conforme. Todas estas actividades, Edardo, son porque el 6 de septiembre, como tú bien decías, se celebra o es el aniversario de la APS, de la Atención Primaria en Salud, a nivel nacional, y por lo mismo se estuvieron haciendo actividades durante toda esta semana, donde nosotros como CODELO estuvimos participando, también ahí como jurado. Fueron lindas, muy, muy lindas actividades, donde además eso hace muy bien, ¿cierto?, porque tenemos que pensar que los funcionarios también son personas, también son seres humanos, y que también eso hace bien al alma, le hace bien a los equipos, el poder compartir, hacer competencia, todo en un plano, pero bien de bastante seriedad y respeto. Así es que un saludo de parte de nuestro CODELO Panguipulli, cierto, a cada uno de los funcionarios, y gracias por el compromiso que muchos tienen aquí en nuestra comuna y la entrega que tienen con y el compromiso con los usuarios.
0: ¿Esto termina hoy día?
1: Exactamente, esto termina hoy día, amigo mío. Así es que, como te decía, fue una muy linda semana y bueno, esperando que siempre se estén realizando este tipo de cosas, actividades, especialmente las ferias de la salud, como te decía, que son pero excelentes, muy buenas, muy informativas, donde tienes ahí al profesional que te explica cada duda que tú tienes. Y eso, créeme, que se debe de valorar, porque hay un compromiso además de parte de los funcionarios para poder entregar toda esta información, todo un trabajo, toda una entrega, ¿cierto? Y yo los quiero felicitar por eso, a cada uno de los funcionarios que estaban ahí en un stand donde estaba la odontóloga, matrona, psicóloga, estaba muy completo, completísimo. Y además había baile también ahí con los niños y las niñas.
0: Qué bueno.
1: Una linda jornada.
0: Oye, Georgina, te agradezco enormemente este contacto. Felicitaciones entonces para todos los funcionarios de la Atención Primaria de Salud en Panguipulli, como también en nuestra comuna y a lo largo y ancho de nuestro territorio nacional. Así que desde acá, un abrazo para ti.
1: Abracito, muchas gracias, amigo. Gracias, chau, chau. Que estés bien. Chau, chau.
0: Ahí estaba Georgina Cuyul, entonces presidenta del CODELO, en línea telefónica, juntos a Ferretería Hogar y Construcción Don Jorge. 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

Julito Iglesias, evadiéndome, se llama eso, evadiéndome. Tengo una noticia que compartirla, no es de las mejores, pero una nueva alza de precios se espera de cara a la actualización de precios fijada entonces para el jueves 10 de septiembre. El ajuste responde al encarecimiento internacional del petróleo que escaló desde los 85 dólares hasta bordear los 96 por barril en las últimas jornadas. De acuerdo con estimaciones del mercado, la bencina de 93 octanos registraría un alza de entre 32 y 38 pesos por litro, mientras que la de 97 octanos subiría aproximadamente 39, casi 40 pesos. En tanto, el petróleo experimentará el mayor impacto, con un incremento proyectado entre los 85 y los 105 pesos por litro. ¿Escuchó bien, amigo transportista? Eso es lo que va a subir el petróleo. La bencina de 93 se estima que podría subir 32 a 38 pesos por litro. La bencina de 97, 39, casi 40. Y el petróleo subiría entre 85 y 105 pesos por litro, según lo detalló el análisis de mercados de inversiones XTB. Eco. Eso lo quería contar porque, pucha, no es una buena noticia. Venimos al puertas de unas fiestas patrias y más encima, de repente uno quiere salir a dar una vueltecita, quiere ir a ver algún familiar por allí y se encuentra con esta noticia, una noticia del alza de los combustibles.

0: Nos vamos, pero antes quiero enviar un saludo porque me estaba escribiendo una amiga, una fiel auditora. Queremos entregar, dice, un saludito al Centro de Diálisis de Panguipulli. Aunque es un ente privado, pero ellos nos dan vida, lo mejor. Su personal, lindos todos. Para Davita específicamente. Oye, no hemos nunca saludado al Centro de Diálisis. No conocemos a quienes trabajan allí. Pero qué bueno conocer a quienes se atienden allí y cómo es el trato, cómo es la atención de la gente que llega a dializarse tres veces a la semana, dos veces a la semana. Están yendo para allá, están hartas horas allí también y reciben ese cariño, ese afecto, ese profesionalismo que es importante. Así que un saludo para el Centro de Diálisis de Panguipulli que está ahí en Sor Mercedes. Un abrazo, nos vamos. 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Chaito, hasta el lunes, si Dios no dispone otra cosa.
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2: 12 horas, 33 minutos.
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0: Muy buenas tardes. Comenzamos de inmediato a revisar las informaciones, los hechos más importantes que han estado ocurriendo aquí en la ciudad de Panguipulli, la comuna, la provincia y la región de Los Ríos. Hay una temperatura que alcanza los 9 grados. En el Tume está con 5 grados. Está fría la jornada en el Tume. Coñaripe está con 7, con 6 está Liquiñe. En la vecina comuna de Malalhue está con 9, en Lanco están con 9, Villarrica está con 10 y Valdivia, la capital regional, está con 11 grados a estas horas.

0: Vamos de inmediato al detalle de las informaciones. Esta mañana visitó los estudios de la radio acústica el alcalde de la comuna, Rodrigo Valdivia Orias, donde conversamos varios temas, pero lo primero que le pregunté es si se siente mugroso un izquierdista mugroso, como lo dijo el propio presidente de la República de Argentina, Javier Milei, ayer en un foro de Madrid. En un foro, en una reunión muy, muy criticada, no solamente a nivel nacional, sino que a nivel internacional, con dichos que también sobrepasaron la línea de lo normal. Es por eso que le preguntamos al alcalde Rodrigo Valdivia.
1: Ah, no. Para nada, don Edgardo, me baño a diario, y en el verano 2-3 veces en el día con agua fría. No me siento para nada un zurdo, y tampoco diría yo eso por ningún militante de otro partido, una persona que tenga una tendencia distinta a la mía.
0: Y por eso le preguntaba.
1: No, para nada acepto los comentarios de este señor Milei, desubicado. Pero ¿sabes, Edgardo, que yo quiero decir una cosa? Mira, yo soy súper respetuoso de los gobiernos, yo me he llevado muy bien con todos los gobiernos, Piñera 1, Piñera 2, que súper bien. Con el gobierno actual yo tengo muy buenas relaciones. Pero yo creo que aquí, mire, Edgardo, falta un poquito de autoestima, ¿eh? A ver, si yo me pongo aquí, me paro, al lado de un alcalde de Argentina, o un intendente, y yo miro mi realidad para ahí, a nivel regional y comunal, perdóname, estamos a años luz. Entonces, que venga el presidente de Argentina a denostar a nuestros compatriotas por pensar distinto, más encima con este aire de grandeza que ya no lo tiene para nada. Porque habrá que ver cómo está Argentina. Yo tengo parientes en Argentina. Oye, fui el año pasado y me decían, tío Rodrigo, primito, mirá, abro la heladera y no hay nada. Antiguamente lleno de carnes, de lácteos, de verduras, no hay nada. No digo que sea una realidad generalizada, pero tampoco es aceptable que venga un presidente, que más encima no dirige su país, que los generales hablan lo que quieren, que dicen que la isla de Pascua son argentina, o que el canal de Beagle es argentino, o Magallanes es argentino, y yo lo recibo con los brazos abiertos. No, yo creo que aquí me va a disculpar el presidente, yo tengo harto aprecio, se ha portado bien con nosotros, pero hay que tener un poco la dignidad. Oye, me vienen a ofender a mi propia casa y yo no digo nada, yo no estoy paz.
0: Sí, bueno. Opino lo mismo que usted, alcalde, creo que fue una...
1: Me salió de los chilenos justo en el mes de la chelera. Y si no fuera el 18, diría lo mismo.
0: Tiqui, ya. Vamos con lo nuestro,
1: ¿algo
0: alcalde?
1: Más, don
0: alcalde, le quiero preguntar porque dice que la actividad de ayer en la población del Quillén resultó pero espectacular, 2 horas aproximadamente, un desfile muy lindo.
1: Bueno, quiero felicitar a la Junta de Vecinos. El trabajo que hacen con la Escuela Manuel Ana González también ha sido formidable. La coordinación con los colegios, los invitados especiales, como siempre están bomberos, carabineros. Estuvo también representante del ejército, no entiendo yo, que desfilaron, ¿cierto? Estuvo también la Armada ahí presente en la actividad. Fue, más encima nos acompañó un sol de verano precioso, primaveral. Estaban todos contentos, las banderas chilenas. Oh, muy bien, muy bonito, me encantó, y todo ordenadito, los niños felices desfilando, los apoderados, ¿cierto? Los docentes, en general, una actividad maravillosa. Después ellos tenían cosas para vender alrededor, de algunos emprendedores. No, fue lo mejor que yo he visto en años, porque también seguramente ha pasado, Edgardo, que como teníamos tanta lluvia, tanto frío, que la nieve, etcétera, etcétera. Bueno, a propósito, la otra semana empezamos a entregar los concentrados en toda la comuna. Dato, por si acaso me quiere preguntar después. Bueno, entonces, después de este tiempo tan complicado, entonces que tengas un día bonito en la víspera del 18 con un desfile, con la bandera flameando, el himno patrio, ¿te fijas? No, muy bonito.
0: Qué bueno. ¿Y nosotros cuándo tenemos desfile?
1: Tenemos desfile la otra semana, entiendo que es el día 16. Ha habido una tremenda convocatoria, don Edgardo. Estamos tratando, no nosotros, porque nosotros somos siempre coordinadores, los colaboramos en el proceso. En el cronograma lo hacen los establecimientos educacionales, pero ha habido una enorme convocatoria por participar, así que espero que esté el día tan bonito como el de ayer, que nos acompañe el clima. Y lo bonito de este año, Edgardo, que vamos a hacer el desfile al frente del edificio consistorial que nos siniestraron, y ya la estructura en general debe tener un 80% de avance, la estructura me refiero. Yo espero que para el desfile del 16, entiendo que 16 de septiembre, tengamos ya todo el recubrimiento externo con parte de la techumbre mirando a la calle O'Higgins. Y tal como lo ha dicho mucha gente que pasa y toma fotos, como que se nos viene un sentimiento bonito, Edgardo, de lo que era nuestro, de nuestra municipalidad. Y bueno, yo hice un compromiso en la campaña también. Dije yo, la primera obra que vamos a inaugurar cuando yo vuelva a eso, estamos cumpliendo eso también, que no es solamente un sueño mío, claro, porque uno es pasajero, es el sueño de muchas personas. Usted seguramente cuántos trámites habrá hecho con su papá, con su mamá, habrá pedido prórrogas de algún parte, por ahí no tengo idea, pero bonito, bonito.
0: Sí, esperamos que la gente aprecie esto que se está realizando también allí. Bueno, alcalde, vamos a otro tema también que tiene que ver. ¿Se reunió con el embajador de Brasil?
1: Así es, señor.
0: ¿Qué se trató allí?
1: Bueno, mira, Edgardo, más de 800.000 brasileños llegan a Chile en periodo estival-invierno. Y ellos llegan normalmente a la zona central a recorrer los centros de esquí. 850.000 turistas brasileños de altos ingresos llegan. Están 15 días, una semana, un mes. Entonces, la mayoría de esos turistas quieren conocer el sur de Chile por las bondades, por los centros tecnológicos, lo que te quiera, por Willow Willow, seamos objetivos. Willow Willow es lo que destaca a nivel mundial a Panguipulli, porque ha sido el destino turístico más importante premiado a nivel mundial durante 3 periodos consecutivos. Pero también los complejos centros termales, nuestras reservas. Entonces, la visita con el embajador es una visita que estaba programando hace muchos meses atrás. El embajador es un embajador de carrera que se va a Japón ahora, pero la invitación al recibimiento del embajador estuvo vinculado a promocionar el destino. Entonces, ¿por qué queríamos promocionarlo? Porque efectivamente queremos que muchos turistas brasileños vengan también a visitar Panguipulli, la comuna, con todas sus bellezas escénicas, naturales, la gastronomía, la cosmovisión mapuche, nuestros lagos, nuestros ríos, los glaciares, todas esas cosas que son completamente distintas a otras comunas y sobre todo que son las rutas escénicas más lindas de Sudamérica. Bueno, el compromiso del embajador es que va a venir a Panguipulli. ¿Ya? Lo vamos a atender como corresponde, con el cariño del sur. Vamos a visitar los puntos más importantes de la comuna. ¿Ya? Y nosotros nos vamos con el equipo de turismo el próximo año. Vamos a Brasil a promocionar el destino. Estamos haciendo los nexos con la embajada de Brasil en Chile, la embajada de Chile en Brasil, con ProChile también, que es el ente que ve temas de exportación, de comercio internacional, pero especialmente de posicionamientos también globales en el ámbito del turismo. ¿Por qué un engardo? Porque la mayoría de los 2 años hemos estado nosotros promocionando el destino nuestro. ¿A dónde? Bueno, vienen europeos, vienen argentinos, vienen, ese es el turista, y a nivel nacional. Pero ha llegado mucho turista europeo y norteamericano y brasileño a Willow Willow. Entonces el Willow Willow hoy día es el punto, el anzuelo que nos va a permitir llevaros a los centros termales, los mejores de Sudamérica. Pero lo más importante, aparte de la promoción, ya este año partimos con capacitaciones en portugués a nuestros operadores turísticos y también a los tour operadores y emprendedores. Entonces estamos haciendo una tremenda campaña para quien invierno, sobre todo en el refugio del Mochochujuenco, con el seminador espectacular que hay, más nuestros centros termales, podamos atraer a miles de turistas a Panguipulli y romper la estacionalidad, pero sobre todo, Edgardo, porque mucha gente en muchos años iba a Argentina a promocionar el destino. ¿Cuántos argentinos vienen a Chile y cuántas divisas nos dejan en la situación que ellos están hoy día? Y por otro lado, Edgardo, mira, ¿cuánto ha hecho de inversión pública San Martín, Junín, con respecto a nuestros 2 pasos? Nada, ni una vereda han instalado. ¿Le interesa promocionar que su gente venga a Panguipulli, a Chile? Para nada. Entonces nosotros hemos hecho toda la inversión, entonces tenemos que buscar otros mercados.
0: Creo que los adultos mayores ayer tuvieron una jornada muy bonita, alcalde.
1: Preguntaron mucho por usted.
0: ¿Y qué le dijo usted? ¿Que venía en reemplazo mío?
1: No pude reemplazarlo porque usted es único. Bueno, que... Oye, estuvo re lindo porque, bueno, fue una actividad de los adultos mayores, pero se llama en el fondo Malona la Chilena.
0: Una de las consultas más recurrentes que han estado haciendo nuestros auditores, nuestros vecinos durante estos últimos días es ¿cuándo es el desfile en Panguipulli? Y hay algunos establecimientos como la Escuela Claudio Arrau, la Escuela Rural Huellahue y por supuesto el Liceo Bicentenario Altamira, que son parte de la organización de este evento, tienen un gran trabajo todos los años, tienen que programar todo este gran desfile. Y para eso está la directora del Liceo Bicentenario Altamira, Rosita Palominos, en línea telefónica. ¿Cómo estás, Rosita? Qué gusto de saludarte. Muy buenas tardes.
2: Hola, muy buenas tardes, don Edgardo. Siempre un gusto para mí poder saludarle.
0: Bueno, el año pasado fue un tremendo desfile. Esta jornada del 2026, me imagino que igual. Esperamos que el marco climático nos acompañe también.
2: Hoy, mire, estamos monitoreando, todos los días vamos monitoreando para ver si es que cambia o no el clima. Aparece en los registros que el 16 va a ser un día bello, así que eso nos tiene muy contentos de poder celebrar ese día nuestro gran desfile comunal donde desfilan más de 5.000 personas. Solo estudiantes son alrededor de 5.000 más organizaciones sociales. Entonces, como usted mencionaba, detrás de la comisión organizadora habemos muchas instituciones y personas trabajando. Estamos tres colegios, pero además está la municipalidad a través de Videco, está Carabineros, hay coordinación con la Corporación Municipal también para poder estar cubiertos con una ambulancia, con un equipo médico en caso de que fuera necesario. También se hacen coordinaciones con bomberos para poder tener cubierto todos los aspectos que requiere un evento de esta magnitud, que es el más grande del año para en cuanto a organización.
0: ¿Esto está confirmado para el día miércoles 16, 9:30 de la mañana?
2: Sí, correcto.
0: En la calle O'Higgins, porque habían rumores que podía realizarse

0: Entonces, no, la costanera nos genera algunas preocupaciones y se mantiene el frontis de la ex municipalidad.
1: La invitación entonces, directora, para que la gente, no solamente la gente de Panguipulli, sino que la gente de los sectores rurales pueda llegar también a disfrutar de este desfile.
0: Sí, y aprovecho a contarle, don Edgardo, que la próxima semana, el lunes 7, martes 8, miércoles 9, va a estar cortado también solo un pequeño sector porque hay ensayos de banda escolar. Todas las bandas que van a desfilar tienen un día y una hora que también les vamos a compartir a los medios de comunicación para que puedan estar recordándolo. Desde las 10 a las 12, corte de tránsito, frente a la ex municipalidad en Bernardo O'Higgins. En la tarde, desde las 2 de la tarde hasta las 4 de la tarde, también hay ensayo. Lunes, martes, miércoles, mismos horarios. Van a estar las bandas haciendo su ensayo, revisando cómo van a hacer el encajonamiento, la distribución de la calle. Hay como tantos aspectos logísticos que cada instructor aborda con los integrantes de las bandas escolares.

0: Ya, muchas gracias, don Edgardo, por el contacto. Que tenga una muy buena tarde.
1: Todo en noticias, gracias por informarse con nosotros, que tengan una excelente jornada de la tarde. Ya viene el diario de Cooperativa, hasta el lunes.
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1: Chubascos 11 de máxima en Puerto Montt.
2: En menos de 24 horas, dos niños fueron baleados en la región metropolitana, en el liceo de aplicación. Mientras tanto, hubo un doble amago de incendio. Se encontró una cincuentena de bombas Molotov en un baño. Felipe Cofré, tú nos cuentas todo. Buenas tardes.
3: Buenas tardes, Vero. Claro, partimos con este hecho bastante grave. En menos de 24 horas, dos menores de edad resultaron heridos de bala acá en la región metropolitana. Y si miramos en la semana, en menos de 5 días, el número sube a 3. Anoche en la población La Legua, en San Joaquín, luego de un aparente enfrentamiento entre bandas rivales, un menor de 6 años recibió un impacto de bala que se alojó en su pelvis. Este menor se encontraba al interior de su casa, al cuidado de su abuela, mientras su madre estaba trabajando, y es esta adulta mayor que lo traslada hasta el hospital Ezequiel González Cortés, en donde fue estabilizado, su herida tratada, quedando internado fuera de riesgo vital. Cuando llegó su madre al centro asistencial, esta no quiso denunciar este hecho de manera formal. De igual forma, de oficio, es el Ministerio Público que está realizando las diligencias pertinentes para determinar y encontrar a los autores de este intercambio que termina lesionando a esta víctima inocente, este menor de 6 años. Vamos a escuchar la voz del fiscal metropolitano Sur, Juan Cheuquiante, que se refirió precisamente a la dinámica de este hecho.
4: De acuerdo con los primeros antecedentes, la víctima, un niño de 6 años, se encontraba al interior de su domicilio en compañía al grupo familiar, instante en que recibe un disparo proveniente desde el exterior del inmueble, ocasionado producto de un aparente enfrentamiento entre bandas. Las diligencias de este caso fueron encomendadas a personal especializado de Carabineros de Chile, quienes se encuentran desarrollando la investigación para esclarecer este hecho y ubicar a los responsables.
3: Afortunadamente, fuera de riesgo vital, como decíamos, se encuentra este menor de 6 años. Un hecho similar ocurre en otra balacera registrada en la comuna de Lo Espejo ayer por la tarde y que deja a 2 personas heridas. Un menor de 12 años que se dirigía a comprar a un almacén y un hombre de 50 años, quien descendía de la locomoción colectiva. Un hecho que ocurre en la intersección de Américo Vespucio con Pedro Lira, en un sector que se conoce como el barrio chino, la población Gil de Castro. El teniente Brandon Viñuela, de la 11ª Comisaría de Lo Espejo, entregó más detalles.
5: Esto ocurrió mientras ellos transitaban en la vía pública y por antecedentes preliminares sería un intercambio entre bandas rivales. Por lo que entendemos, el menor salió a comprar desde su casa y el adulto mayor había salido, o sea, venía llegando de su trabajo. Ambos recibieron la misma lesión en la pierna derecha. Por lo que entendemos, no comprometió los huesos, la parte ósea de la pierna, y estarían estables, en riesgo vital, y están siendo atendidos el menor en el Ezequiel Fernández, el hospital Ezequiel Fernández, y el adulto en el hospital Barros Luna.
3: Y este hecho se suma a otro episodio de violencia ocurrido el pasado lunes, cuando una niña de 5 años recibió un impacto de bala en una de sus piernas mientras jugaba en una plaza de Cerro Navia. Otro tema, los 2 amagos de incendio que se registraron en simultáneo en los 2 edificios del liceo de aplicación ubicado en avenida Ricardo Camin. Este incendio o amago de incendio se inició en un contenedor de basura ubicado en un parque, y el otro en un baño, en donde se registraron pertenencias quemadas, y también bomberos encontró cerca de 50 bombas Molotov, artefactos incendiarios que habrían sido ocupados precisamente en estos amagos. Los siniestros fueron controlados antes que llegaran incluso los voluntarios de bomberos, que realizaron de igual forma un peritaje especializado para determinar las causas de estos 2 amagos de incendio, emanación de humo, además encontrar a los responsables. El teniente Humberto De Lucci, del Cuerpo de Bomberos de Santiago, se refirió precisamente a la concurrencia de los voluntarios a este lugar.
6: En el edificio 21, en un baño que da a la calle Camin, había un foco el cual fue mediante un objeto portador de fuego no identificado. Y en el edificio 20, el frente, en el patio, había un contenedor quemado, también con un objeto portador de fuego no identificado. Y en el baño habían ropas también que se quemaron.
3: Por este hecho no se registraron personas lesionadas, tampoco hubo incidentes al exterior o al interior de este liceo emblemático, y de igual forma el cuerpo docente decidió suspender las clases para todos los alumnos del liceo de aplicación durante esta mañana.
2: ¿Tampoco hubo detenidos allí, Felipe?
3: Tampoco hay personas detenidas.
2: Gracias por la información, buenas tardes.
3: Buenas tardes.
1: Los niños baleados en las últimas horas aquí en la capital y en el norte, en Calama, se está investigando el homicidio de un adolescente de 15 años. Dayan Márquez tiene la información, buenas tardes.
7: Buenas tardes, Rodrigo, Verónica, así es, la Fiscalía Local de Calama y el equipo contra el crimen organizado y homicidios ECO, en conjunto con unidades especializadas de carabineros, se encuentran investigando el violento crimen de un adolescente de tan solo 15 años, que ocurrió en horas de la noche de este jueves en la capital de la provincia de Loa. Este ataque se registró específicamente en la intersección de calles Pedro de Valdivia con Coquimbo, esto es en la población Gustavo Lepeit, en el sector poniente de Calama, punto donde el menor fue agredido con un arma corto punzante. Pese a que fue socorrido rápidamente por testigos, la gravedad de las heridas provocó su muerte mientras era trasladado de urgencia hacia el SAR Alemania. Respecto al móvil del crimen, todavía se barajan diversas hipótesis. Una apunta a un eventual asalto que derivó en esta agresión fatal, mientras que tampoco se descarta la ocurrencia de una riña en la vía pública. Sin embargo, debido a que las diligencias se mantienen en pleno desarrollo, tanto el Ministerio Público como Carabineros optaron por no entregar declaraciones públicas a la espera de establecer la dinámica exacta de lo sucedido. En el sitio del suceso continúan desplegados peritos del Laboratorio de Criminalística, la BOCAR, y también del OS-9 de Carabineros, empadronando vecinos, testigos, además de levantar registros de cámaras de seguridad del sector para poder establecer la dinámica de los hechos y también identificar y detener a él o los autores de ese crimen.
1: Eso en Calama, región de Antofagasta. Dayan, muchas gracias.
7: Buenas tardes.
2: Y sabemos de un alza en las agresiones graves contra las mujeres. En 2025 hubo 330 femicidios frustrados. Carabineros llama a denunciar en todos los casos. Se habla también de lo que ocurre con las medidas cautelares previas. Paula Kelly, buenas tardes.
8: ¿Qué tal, Verónica? Muy buenas tardes. El Circuito Intersectorial de Femicidios reveló en su informe 2025 que aumentó la violencia extrema contra las mujeres, específicamente en el delito de femicidio frustrado, con 330 casos registrados el año pasado en comparación a 103 casos en el año 2014. Un incremento que responde a una mayor violencia contra las mujeres, pero también una mejor detección de casos, mayor disposición a denunciar y también cambios legales en esta materia. El 50% de las víctimas del delito frustrado había realizado ya denuncias previas y un 12,4% contaba con una medida cautelar vigente. La ministra de la Mujer y Equidad de Género, Judith Marín, habló del trabajo en la cartera que lidera.
9: Estamos inaugurando distintos centros de la mujer, estamos impulsando el proyecto de ley que fortalece las medidas cautelares para poder entregar una atención de manera oportuna y también una protección. Hemos ya capacitado a la fecha en este año cerca de 8.000 funcionarios entre carabineros, también PDI, para tener una atención oportuna, una primera acogida y también un conocimiento de los distintos las distintas legislaciones. ¿Qué es lo que nos queda por delante? Fortalecer la respuesta estatal, coordinarnos constantemente a fin de que estas cifras puedan disminuir.
8: Durante el año 2025 se registraron 44 femicidios consumados. El informe reveló además que la mayoría, un 48% de los casos, la relación entre la víctima y victimario es de conviviente. Y los meses donde se cometen más femicidios son enero, septiembre y octubre. La directora de Derechos Humanos y Familia de Carabineros, la general Mitzi González, hizo un llamado a las mujeres a denunciar estos casos de violencia.
10: Hay lugares seguros donde pueden ir a denunciar. Hacemos el llamado justamente el día de hoy a que las mujeres denuncien, porque pudimos ver en los números que muchas de las personas que son detenidas o que son los autores de los femicidios no tenían denuncias previas. Por lo tanto, hacemos el llamado a que concurran a las unidades policiales, a que hagan uso también de los teléfonos de denuncia, también de los teléfonos de orientación, y que en cada una de las unidades de nuestro país contamos con salas de familia, con personal especializado para la toma de denuncias de todos los casos que tengan.
8: Cernamec indicó además que se logró contactar a 89% de las víctimas sobrevivientes de femicidios frustrados para ofrecer acompañamiento, y del total de esos casos, un 47% contó con una querella presentada por el servicio.
2: Paula Kili con la información. Gracias. Buenas tardes, Paula.
8: Buenas tardes.
2: 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Una, 13 minutos. Una, 13 minutos.
1: Otra cosa, el Día Nacional del Vino. Más allá de que se venga el 18, ¿no? Hay una preocupación, la necesidad de reactivar esa industria que es muy relevante en nuestro país. ¿Por qué? Porque ha caído a nivel mundial el consumo de bebidas alcohólicas, ¿cierto? Golpea sin duda al sector vitivinícola. Gonzalo Aguirre con el detalle, buenas tardes.
11: ¿Qué tal? Muy buenas tardes. Esta fecha recuerda una carta de Pedro de Valdivia al rey Carlos V de España, un 4 de septiembre de 1545, donde el conquistador pedía el envío de vides y vinos para evangelizar. Bueno, 481 años después, Chile es el cuarto exportador de vino a nivel mundial, después de Francia, Italia y España, pero actualmente en un contexto desafiante por situaciones como el menor consumo a nivel mundial y también la contingencia de los aranceles impuestos por Estados Unidos. En ese contexto, en este Día Nacional del Vino, se reunieron en el Club de la Unión en Santiago los productores junto a las autoridades para abordar estos desafíos y los esfuerzos del mundo público y privado en conjunto para apuntar a la reactivación de la industria. Tras la cita, esto comentó el presidente del Gremio Vinos de Chile, Alfonso Undurraga.
12: Estamos viviendo momentos difíciles, pero afortunadamente tenemos una base de exportaciones que es alrededor de más del 60% de lo que exportamos, y el mercado nacional que nos permite poder sortear este momento difícil de mejor manera. No dependemos solamente, como era antiguamente, del mercado nacional, donde claramente cuando cae el consumo a uno le afecta más directamente. Hoy día exportamos más del 60% de lo que producimos a más de 100 países, y eso nos permite tener los huevos, como se dice, un poquito más en varias canastas. Y el desafío en estos momentos de caída de consumo es llegar a nuevos mercados.
11: El vino embotellado es uno de los productos de origen chileno que actualmente cuenta con un arancel de 12,5% en Estados Unidos. Consultado por aquello, desde Vinos de Chile comentaron que están trabajando desde el día cero, muy en conjunto con el Ministerio y la Subsecretaría. Creemos que se está haciendo un buen trabajo y que deberíamos tener buenas noticias pronto. Y entre las autoridades se refirió a estos cambios de tendencia de consumo de vino el ministro de Agricultura, Jaime Campos, quien habló de llegar a nuevos mercados y de ofrecer nuevas alternativas, como el que se permita producir vinos de menor graduación alcohólica en nuestro país. Lo escuchamos.
13: Hay un hecho que es objetivo: el consumo mundial de vino ha bajado en un 25% en todo el planeta. Hay un sobrestock de producción, ha disminuido, por cierto, el precio del vino en niveles preocupantes, y ello naturalmente que tiene que afectar a la industria nacional. Entonces la pregunta es cómo la industria nacional se adecúa a esa nueva realidad. Y lo que nosotros creemos que la respuesta está en dos caminos que no son incompatibles. Por un lado, tratando de llegar a nuevos mercados a los que hasta ayer no llegábamos. Y en segundo término, produciendo cosas que ayer no producíamos.
11: Y para lo que viene, se destacó la próxima realización en nuestro país de uno de los eventos vitivinícolas más relevantes a nivel mundial. Lo comenta Lorena Sepúlveda, directora nacional de ProChile.
14: Estamos trabajando arduamente para que en el mes de noviembre se pueda concretar un evento que se llama Vinexpo Explore, que es uno de los principales eventos mundiales para la traída de más de 50 compradores internacionales que van a poder interactuar, conocer el terreno y vivir la experiencia de Chile con nuestro vino.
11: Y en resultados recientes se ha reportado que en el mes de julio las exportaciones de vino embotellado bajaron un 7,2% en volumen y un 10,9% en valor. El precio promedio se situó en $27,4 la caja, lo que representa una baja de 4% en comparación con el mismo mes del año anterior.
1: Gracias, Gonzalo.
11: Buenas tardes.
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2: Momento de hablar de deportes, de saber del Betis de Pellegrini, del Real Madrid de Mourinho, de saber de la Universidad de Chile que endurece el tono con azul. Y también algo del tenis. Ah, no, todo es fútbol hoy. Mañana hay tenis. ¿Cómo estás, Ernesto? Buenas tardes.
16: Hola, Vero, Rodrigo. Mañana Tabilo.
2: Hola. Voy adelantada.
16: Horario por determinar.
17: Pero tenemos ganas de ver ese partido.
16: Ya. Sí, con Zverev. Veremos si mañana o el domingo, hay que ver cómo se reestructura luego los días de lluvia, porque pasaron 2 días que Tabilo no jugó.
2: Podríamos
16: ayer. Ojalá que se juegue mañana, sí, porque Zverev viene con un desgaste bien interesante. 2 partidos, 10 sets. Sí, así que...
17: No se recupere tanto.
16: Viene desgastado y le hacen el camino, porque ha habido hartas bajas ya, más que bajas, derrotas de sembrado en el sorteo, en el torneo, y le sacaron el camino a Zverev. Y de acá a una potencial semifinal no enfrenta ningún top 20. O sea, dicen que el alemán tiene un camino pavimentado hasta por lo menos semifinales. Wow. Tabilo es 28.
17: ¡Qué ganable!
16: Así que ojalá que Tabilo pueda tomar revancha. 0-2 está en el head-to-head. Perdió precisamente en el US Open el año pasado en la primera ronda.
2: Esto
16: le tocó en la primera ronda con
2: Esmeralda. Esta es la tercera.
17: Esto va a ser
16: la tercera.
17: Cancha central, seguramente, ¿no?
16: Los dos partidos los jugó el Arthur Ashe y de noche Zverev.
17: Arthur Ashe.
16: Dificulto que vaya a tener un tercer día en la noche central.
17: Ya.
16: Difícil. Puede que juegue la Louis Armstrong o bien en la cancha tribuna, que son las dos más importantes después del Arthur Ashe. Hay que ver el día también. Si está Alcaraz, si está algún norteamericano, Shelton, por ejemplo, Fritz. Pero va a ser cancha una de las tres principales. Ojalá que sea mañana, para que Zverev esté todavía algo jugado. Vamos a Colo Colo. Habló recién el Tano Ortiz. Confirmó lo dicho ayer. Va a jugar Bocinha, o Josimar, como se llama. Escuchemos a el Tano.
18: Sí, Josi va a atajar. Ya lo decidí. No es que Gabriel haya perdido un puesto o no están a la par de la competencia. Quiero verlo a Josimar. Se lo comenté a los dos y él va a iniciar el día domingo. No tengo un fundamento como para decir Gabriel hizo esto o dejó de hacer esto. Solamente creo que es el momento indicado, donde la competencia de los dos es muy buena, y quiero verlo a Josimar. Esa es mi argumento ante la posibilidad de que él inicie. Gabriel lo ha hecho de buena manera, no estoy inconforme ni nada por el estilo. Ellos son jugadores como puedo llegar a tomar una decisión de un compañero en diferentes posiciones. Esa es la realidad, la verdad.
16: Está bien, es hora de ver a Bocinha un poquito con esa distancia que tiene Colo Colo en la cima de 16 puntos. Se puede tomar ciertas licencias, sobre todo ahora en el arco. Ojo con los defensas, que hay 2 de 3 lesionados. No va a jugar ni Sosa ni Villagra en Colo Colo, solo va a estar Vidal de los titulares. Eso también habla de que Bocinha tendrá un estreno complejo en ese aspecto, porque será una defensa con Iván Román, Vidal y con Alonso Holguín, un sub-20. En una cancha que no está buena para nada, como la de Terroa, es un debut en el torneo local, porque ya jugó Copa Chile. Claro, jodido en ese aspecto, que tiene una defensa primeriza, no juegan juntos nunca y la cancha está compleja. Así que veremos, pero es interesante ver el domingo a Bocinha en su estreno ya en la primera división del fútbol chileno. Va a ser 17 horas ese partido. Mañana Everton con la Católica, 17:30. Ah,
17: bueno,
16: y la U,
17: está muy bueno
16: ese partido. Sausalito. Si gana Everton, por ahora se metería segundo. Y la U con Coquimbo. 20 horas. Ojo con lo de la U. Vamos a eso ahora, porque en las últimas horas habló Oscar Landerreche. Ustedes lo imaginan, imagino que lo conocen.
2: El
16: expresidente
2: decano,
16: Codelco.
2: El decano de la Facultad de Economía y Negocios de la Universidad de Chile.
16: Así es. Él actualmente está en el Consejo Consultivo, encargado de encaminar un nuevo convenio con Azul Azul. Habló en las últimas horas, habló con CNN, fue bastante duro con este acuerdo. Se han incumplido al menos 15 puntos del mismo. No confía en ellos, dice, porque son personas que han roto su palabra en algunas ocasiones, no han ido a juntas con la rectora, los han citado, no han llegado. Por eso él dice que esto se debe revisar y lo del litigio no es nada poco aventurado ya. Lo escuchamos a Landerreche, esto dijo en CNN.
19: Cuando yo escribo un contrato con alguien para que administre mi marca, yo no tengo la obligación de escribir en el contrato, y por si acaso usted no puede hacer cosas ilegales. Eso no funciona así. Eso se da por sentado. Entonces nosotros hemos construido y hemos analizado y hay un... Estoy dando un ejemplo, pero hay como 15 ejemplos más de esto. Hay un temita con unas tokens, una suerte de
2: criptomonedas
19: que ¿De dónde esto que la Universidad de Chile tiene que estar metido en criptomonedas? O sea, hasta el momento nuestra afirmación es que vemos incumplimiento. Incumplimiento. Y nos gustaría evitar tener que litigar esto. Si nosotros tenemos que litigar para defender el honor de la Universidad de Chile, ¿no es cierto? Y el uso de su nombre, pues lo tendremos que hacer.
16: Ya. Diálogo con TVN. Es que habló con CNN también la última hora, intentamos hablar con él, pero dijo que iban a ser las únicas declaraciones que iba a dar, pero sentó un punto muy importante, porque él dice que a nosotros no nos da confianza gente que se comporta de tal forma como la que él reseñó en otra parte de la entrevista. Dice, si tú estás administrando el club que lleva el nombre de la Universidad de Chile, si el rector o la rectora te cita, tú vas a la cita.
2: Y han, espera que ocurra.
16: Han habido dos o tres veces en que no han ido. Y han dejado plantada a la rectora. Así que por eso él habla de pérdida de confianza y enumera cerca de 15 puntos que han incumplido en el convenio. No es público aún dicho informe del abogado Jona, que es el que tenemos que esperar para ver cuáles son, pero es una postura muy dura de una persona que está en el consejo consultivo para encaminar un nuevo contrato con Azul Azul. Así que está todo muy complejo, todo en la previa de un partido muy importante mañana a las 20, que obviamente todo lo que está pasando afuera va repercute en lo deportivo, en lo ambiental, y lo que dice Landerreche es de lo más fuerte que se ha dicho públicamente desde el lado de la Casa de Estudios. Así que ojo con aquello, estamos a la espera de más reacciones de Azul Azul, pero está todo bastante complicado en el conjunto azul. Hoy día arranca la fecha con Concepción y el Audax Italiano. Si gana Concepción, se mete provisoriamente en zona de copas, mientras que el Audax, recordemos, está bien abajo en la tabla de posiciones, está con 22 puntos y el descenso se corta en 21. Juegan aquello. Último está La Calera, recordemos. Penúltimo está el cuadro de Cobresal. Calera con 14, Cobresal con 21. Udeconce y el Audax, ambos con 22. Y este fin de semana, el Audax abre hoy día con Concepción en el sur. Cuidado, que partido muy complejo para ellos. Mientras que el cuadro de Cobresal visita a Limache y la Udeconce visita a Palestino. Así que el descenso, al igual que el Chile 2, es lo más entretenido del campeonato hoy en día.
17: Y ver cómo anda Bocinha el domingo.
16: Sí, el torneo de goleadores y el torneo de primera está más o menos listo. Uno cree, para Colo Colo y para San Pedro. Salvo que haya algún, bueno, ahora con las dos fechas de suspensión de Correa, creo que claro, eso ya está.
17: Un desaguisado mayor.
16: Claro, difícil. Está más.
2: Hay 10 goles de
16: más
2: ventaja,
16: cerrado,
2: ¿no?
16: Que nunca. 10 goles de ventaja y les van a quedar, a Correa le van a quedar 7 partidos por jugar. Cuando vuelva de la,
2: de más que puede meter
16: de la suspensión.
2: Dos goles en algún partido.
16: O sea, hace 3 por partido haría 21, bueno, sería mucho. Sí, pero bueno, ha hecho de a dos hasta que lo suspendieron.
17: Esto es fútbol. Igual, ojalá que le vaya bien a Marcelino en Inglaterra.
16: Eso.
17: El Betis con el Real Madrid.
16: Sí, 15 horas en Sevilla, en la Cartuja.
17: Y que juegue Osorio unos minutitos el fin de semana.
16: Mañana, a las 10 de la mañana, es lo del Crystal Palace con el Fulham. En la Premier.
17: ¿No es malo?
16: Sí, ojo que viene con ritmo de competencia Osorio. Puede que tenga minutos, dicen en Inglaterra. Eso va a ser mañana, 10 a.m. Y hoy, 15 horas, el Ipswich de Marcelino va contra el Liverpool. Partidazo, fecha 3 de la Premier League. Perdió el equipo del Ipswich la fecha anterior 5-2 con el Manchester United. Mismo marcador que sufrió el Betis en la fecha anterior, 5-2 abajo con el Levante. Y ahora va a jugar contra el Real Madrid, luego de haber arrancado con 2 triunfos en lo que será el reencuentro de Pellegrini y Mourinho.
2: Muy bien.
16: Reencuentro bien. Ya lo hablamos, bien acontecido el día de ayer.
17: No,
16: bien
17: está,
16: de buena onda.
17: De
16: la
17: buena onda, claro.
16: Sí,
2: un
16: sí.
2: Un cambio radical en nada.
16: Sí.
2: Son gente grande.
16: Un cambio de raciocinio, le dijo Pellegrini ayer.
17: El peinado de Pellegrini me llamó la atención.
16: ¿Le gustó? Sí, llamó la atención. Para que te haga tu juicio.
2: Ahí lo vi. Sí. Ernesto.
16: Bien moderno.
2: Gracias por todo. Hasta las 2.
16: Chao. Que estén bien.
17: Urbano.
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2: 13 horas, 30 minutos.
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6: Vamos a la política. El día después de Milei aquí en Santiago, la oposición le pide al gobierno que rechace los insultos del presidente argentino durante su paso por el Foro Madrid. Desde el oficialismo hay dirigentes que consideran inadecuada la referencia del mandatario, por ejemplo, al expresidente Allende. Mariano Reyes, buenas tardes.
7: Sí, ¿qué tal, Rodrigo? Muy buenas tardes. Más de un problema le está generando al gobierno el paso del Foro de Madrid por Santiago, en dos perspectivas. Primero, los insultos del presidente Javier Milei a la oposición, clasificándolos de zurdos mugrosos y de cáncer de la izquierda, además de los dichos del embajador Brandon Judd de Estados Unidos, quien dijo que la doctrina Don Rowe es muy fácil aplicarla en un gobierno como el del presidente José Antonio Kast. ¿Qué es esa doctrina? Una adaptación de la doctrina Monroe, adaptada con el nombre de Donald Trump. ¿Y qué se puede explicar como la reafirmación de Estados Unidos en su predominio sobre América, limitando la influencia de potencias externas, especialmente de China? Pero lo que ha generado mayor roce, sobre todo en la oposición, son los epítetos de Javier Milei. La oposición ha exigido que el gobierno se pronuncie, sobre todo cuando el presidente Javier Milei dice que, comillas, tras el derrocamiento del comunista Allende, Chile entró en un periodo de estabilidad y crecimiento que se extendió por más de 40 años. Habló al respecto la nieta del presidente Allende, la ex ministra Maya Fernández, y la secretaria general del Partido Comunista, Bárbara Figueroa.
8: Mire, no es contra mi abuelo, es contra un país. No se puede reivindicar el golpe de Estado. Eso no lo podemos tolerar, que alguien de afuera nos venga a ofender, a llenar de odio. En nuestra historia se defiende y el legado del presidente Allende también se defiende.
9: No podemos esperar nada del Ejecutivo porque el presidente de la República fue y fue parte de este foro ideológico. Lo que uno debiera preguntarse hoy día, a la luz de los hechos y de los dichos de autoridades de otros países en nuestra nación, es si es correcto que se desarrollen este tipo de eventos con estas características y en el marco de visitas que no son visitas oficiales.
7: Pero no solamente desde la oposición han cuestionado estos dichos del presidente Javier Milei, sino que también en el oficialismo hay sectores que consideran inadecuadas esas palabras del mandatario argentino. Habla el vicepresidente del Senado, Iván Moreira, de la UDI.
10: Para un sector de la ultraderecha, el presidente Milei es un genio, es un crack. Pero para la mayoría de los chilenos no podemos aceptar que un presidente de Argentina tenga el derecho a ser grosero e insultar a la historia política chilena. Con sus luces y con sus sombras, tenemos que tener algo de dignidad y decir basta, señor Milei, de sus excesos.
7: Bueno, y hace unos minutos, aquí en el Palacio de la Moneda, el viceministro del Interior y la Vocería, Claudio Alvarado, respondió sobre estas dos controversias, la frase del embajador Judd sobre la doctrina Don Rowe y los epítetos del presidente Javier Milei sumado a la molestia de la oposición. En ambos casos, descartando opinar al respecto.
11: A nosotros como gobierno no nos corresponde hacer comentarios de los dichos, de las expresiones del señor embajador en un foro especial. Nuestra relación internacional la dirige o se desarrolla a través de la Cancillería y es en ese espacio donde los temas de interés para ambos países se discuten, se evalúan y se analizan. El presidente de la República participó en ese foro en su condición de jefe de Estado y utilizó un tono conciliador. Nosotros no vamos a transformar los dichos del presidente Milei en un foro especial, en un factor de controversia política interna.
7: Bueno, dentro de los efectos del Foro de Madrid en Santiago, también se ha podido observar una división dentro del sector oficialista. La diputada de Renovación Nacional, Jimena Sandón, en conversación con La Tercera, dijo: si soy patriota, no es correcto que se esté permitiendo que se basuree con nuestra historia. En cambio, desde Republicanos no ha existido pronunciamiento al respecto.
6: Gracias, Mariano.
7: Chao, buenas tardes.
12: Hoy se cumplen 4 años del triunfo del rechazo en el primer plebiscito constitucional, una fecha que los sectores de derecha recuerdan con distintas actividades y que desde la izquierda prefieren vincular a otros hitos de la historia política del país. Camila López, buenas tardes.
13: ¿Qué tal? ¿Cómo están? Buenas tardes. Y el 4 de septiembre de 2022, casi el 62% de los votantes rechazó la propuesta de nueva constitución elaborada por la Convención Constitucional. A 4 años de esa votación, los partidos de Chile Vamos y el Partido Republicano están realizando actividades para destacar ese resultado. Uno de los principales actos está programado para esta tarde. El presidente de la Cámara, Jorge Alessandri, junto al senador Luciano Cruzcoque, diputados y ex constituyentes, participarán en la actividad 4 años del rechazo, una historia que contar, un futuro que construir, que reunirá a protagonistas de la campaña. En paralelo, la bancada de la UDI anunció que presentará un proyecto para incorporar el periodo comprendido entre el estallido social de 2019 y el plebiscito de 2022 en las bases curriculares obligatorias de historia en la enseñanza media. Los diputados Sergio Bobadilla, Eduardo Cretón y Ricardo Neumann sostienen que los estudiantes deben conocer ese proceso, incluyendo la Convención Constitucional y las razones que llevaron a millones de chilenos a rechazar la propuesta. El proyecto busca modificar la Ley General de Educación, ya que hoy existen guías sobre ese periodo, pero dentro de una asignatura electiva. Escuchemos al diputado UDI y ex constituyente Eduardo Cretón, quien explica el sentido de esta iniciativa. También al senador Rojo Edwards.
14: Si hay un gran momento de unidad de todas las fuerzas oficialistas que hoy día le dan sustento al gobierno del presidente José Antonio Kast, ese es precisamente el 4 de septiembre, el triunfo del rechazo. Creemos que es importante conmemorar esta fecha para que no se nos olvide lo cerca que estuvo nuestro país de caer en el abismo y para que la energía que dejó instalada el plebiscito del 4 de septiembre ojalá se transforme en una gran coalición política que le pueda dar 1 o 2 gobiernos de estabilidad a Chile.
15: El proceso de cambio refundacional fue un fracaso y fue empobrecedor. La gran lección que sacamos es no volver a permitir que ideologías violentistas pretendan quitarle la libertad a los chilenos con violencia.
13: Bueno, desde la oposición, en cambio, el 4 de septiembre lo están recordando por otros hechos. La Democracia Cristiana esta mañana entregó una ofrenda floral por los 62 años de la elección del presidente Eduardo Frei Montalva, y luego los partidos de oposición realizaron un homenaje a el expresidente Salvador Allende al cumplirse también 56 años de su triunfo presidencial. A propósito del proyecto de la UDI, la secretaria general del Frente Amplio, Constance Martínez, planteó que la fecha debe mirarse desde la historia más amplia del país, mientras que el diputado y presidente del PPD, Raúl Soto, analizó las razones que explicaron la derrota de la prueba.
16: El 4 de septiembre necesitamos mirar la historia larga de nuestro país, la historia en donde se ganan gobiernos democráticamente electos, donde se ganan y se pierden las elecciones, pero donde lo más importante es donde nos miramos como iguales, como personas iguales en dignidad y derecho, cosa que hoy día este gobierno al parecer no está defendiendo.
17: Fracasó porque una izquierda extra institucional, la Lista del Pueblo, llevó a los partidos de la izquierda democrática a posiciones muy extremas. No supieron salir de esa posición. Creo que el texto fue malo, no sintonizó con el sentido común de los chilenos y se fracasó rotundamente.
13: Bueno, y las actividades de la derecha por el 4 de septiembre van a continuar durante el fin de semana, porque mañana la UDI va a realizar un homenaje a los ex constituyentes de la colectividad, entre los que destacan los actuales diputados Constanza Hupp, Eduardo Cretón y Ricardo Neumann.
12: Camila López con la información. Gracias. Buenas tardes, Camila.
13: Buenas tardes.
6: Otra cosa, otro tono. Miramos ya el 18. queda poquito para la celebración, si uno de repente como que se pierde, pero ya estamos a 4 de septiembre. Las autoridades intensifican las fiscalizaciones, por ejemplo, hoy día en un local de empanadas. Ojo ahí. Y recomendaciones también para no que no se nos pase la mano a todos. Fernanda, buenas tardes.
18: ¿Qué tal? ¿Cómo están? Vamos a conversar de prevención para estas fiestas patrias. Primero les voy a comentar algunos resultados de la radiografía del consumo de alcohol en fiestas patrias de este 2026. El 66% de los chilenos declara consumo ocasional de alcohol y solo el 11% bebe regularmente. En lo que sí nos fijamos y que debemos poner atención es en la percepción del riesgo de la conducción bajo efectos del alcohol. El 26% de los encuestados cree que no pasa nada si toman un traguito y el 21% cree que no los van a pillar nunca. El 64% de los encuestados conoce a alguien que efectivamente se ha subido a un auto con un conductor que ha bebido anteriormente. ¿Cuáles son las excusas que sostienen usualmente estas personas? Son que tienen experiencia y nunca les ha pasado nada, que se trata de una distancia corta, que el problema no es tomar, sino no saber tomar, o que con la comida o el café se bajan los efectos. Eso menciona parte de esta encuesta que la hace APROCOR y CADEM, y que también menciona que el miedo de las personas está mal dirigido, está dirigido a la fiscalización y no al daño real. El 68% cree que el principal temor de quien conduce ebrio es que lo detenga carabineros, frente a solo un 15% que cree que el temor principal es causar daño a otras personas, y otro 10% que cree que su temor es causar daño a un vehículo. Además de eso, en minutos se va a lanzar la campaña entre la Subsecretaría del Interior y Senda, que se llama Prevenir o Lamentar, que tiene su video, cierto, de sensibilización. Ya están las autoridades aquí, el delegado Codina, está también el subsecretario Máximo Pavés y también el alcalde de la comuna de Providencia, Jaime Belolio. Y si hablamos de prevención, también hay que referirse a la seguridad a la hora de elegir alimentos. Como tú mencionabas, Rodrigo, durante esta tarde, en esta jornada, la Seremi de Salud Metropolitana, Pía Venegas, estuvo fiscalizando una empresa, un local de empanadas, una fábrica en la comuna de Recoleta. Hasta el momento, en todas las fiscalizaciones que van del año, no hay ningún sumario cursado, así que eso es una buena noticia. Eso sí, nos entregó algunas recomendaciones de cómo elegir una empanada segura. Vamos a escuchar.
19: La empanada no puede estar más de 3 días en un refrigerador a máximo 5 grados. Lo importante siempre es ocupar los sentidos, como también lo recomendamos en otros tipos de productos alimenticios, ver el olor, el aspecto, y en ese sentido, si hay algún olor ácido, es el primer signo de cuidado ante una empanada tal vez que no esté en buenas condiciones. Por otro lado, también es importante mencionarles que si la indemnidad de la masa se encuentra alterada, también es importante comentar que podría tener alguna indicación de no comerla, ¿cierto? Y por otra parte también es cómo mantengo esta empanada. Esta empanada tiene que estar siempre resguardada, no puede estar al aire libre.
18: Sí, muy importante para las fondas, se van a estar realizando fiscalizaciones por parte de la Seremi, y si es necesario hacer una denuncia, se puede hacer a través de internet o consultas en el Fono Salud Responde 600-360-7777.
6: Fernanda Ávila, muchas gracias.
18: Buenas tardes.
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3: Oye, un dato, si andan en el centro a esta hora o tenían que ir o tienen que ir durante la tarde, el Palacio de la Moneda va a abrir sus puertas al público a partir de las 2 de la tarde, o sea, en 7-8 minutos más.
4: ¿Esto es como para cruzar de un lado a otro?
3: Para una nueva jornada de cruce peatonal. Esto es una iniciativa que organiza el Patrimonio Presidencia y que busca que la ciudadanía, las familias, los turistas puedan conocer espacios, objetos y elementos de la historia republicana de Chile. De hecho, se pueden conocer así en el Patio de los Cañones los dos cañones, Furioso y Relámpago, y va a estar también el Ford Galaxy, ahí en el que los presidentes se trasladan.
4: Lo van a poner para que la gente lo vea. Perfecto.
3: Y en el Patio de los Naranjos se van a poder tomar una foto al lado de la Fuente de Agua de Meléndez, que es del año 1671. Entré porque hay que inscribirse, no es llegar e ir a pararse a la filita. accesopeatonal.presidencia.cl.
4: Ah, pero no es si uno...
3: Hay que inscribirse, no es que uno anda en el centro y va a cruzar nomás, okay. Hay que inscribirse.

0: Valencia.cl. Y como siempre, mataron la gallina de los huevos de oro, ¿te acuerdas? En algún momento con alguna manifestación en el sector del patio de los Naranjos y se cerró. Ya.
1: Otra cosa, vamos al Biobío. Hay harta consternación en Coronel. Se quemó el cine que hoy día está de oficina de Casa de la Cultura en la comuna. Christopher Espinosa, buenas tardes.
2: Hola, Rodrigo, Verónica, muy buenas tardes. Sí, existe consternación en Coronel porque su Casa de la Cultura, que contemplaba cine y también teatro al interior, están totalmente quemados. Casi un 85% de la instalación quedó destruida por un incendio. Además, dos locales comerciales resultaron afectados producto de esta situación, donde gran parte de la actividad cultural de la comuna de Coronel pasaba por este lugar. Hoy se esperan las diligencias que realizará la VOCAR para poder determinar qué originó este incendio que convocó a más de 150 voluntarios de bomberos durante la última jornada. Escuchemos al alcalde de Coronel, Boris Chamorro.
3: Toda una tragedia que golpea el alma de la ciudad, no tan solo por lo que significa esta infraestructura, que es parte de la identidad patrimonial de nuestra ciudad, del casco cívico de nuestra ciudad de Coronel, sino que además golpea a las sensibilidades artísticas, culturales y patrimoniales de nuestra ciudad. El plan de acción es primero esperar la investigación que está haciendo la VOCAR, que la va a ejecutar el día de hoy. Posteriormente de este informe que tiene que arrojar la VOCAR, tenemos que proceder al retiro y traslado de las dependencias de la Dirección de Cultura, Arte y Patrimonio, que se va a ubicar en la Biblioteca Municipal de Coronel. Vamos a tener que hacer ensayos, vamos a tener que enviar a laboratorio para saber el estado actual de la infraestructura.
2: Es una infraestructura muy, pero muy añosa, en los años dorados de la minería del carbón, por ejemplo. Esta instalación era ampliamente utilizada, un foco donde finalmente la cultura se expresaba de diversas maneras en este lugar. Había sido reacomodado, reabierto al público desde el año 2008 y durante los últimos años esta instalación era utilizada además como las oficinas administrativas de la Casa de la Cultura Municipal. Hay que investigar y también tener un plan de acción. Allí son muy importantes los recursos, por ello ha llegado también a este lugar la Seremi de la Cultura de la región del Biobío, quien entregó su visión de lo ocurrido.
4: Estamos todos muy afectados con esta terrible tragedia. Y por supuesto, con el alcalde estamos coordinados. Yo creo que ahora es súper importante ir paso a paso, esperar los detalles de las investigaciones correspondientes, tener la real magnitud de los daños para poder, en virtud de eso, establecer una hoja y una ruta de trabajo futuro. Es un poco apresurado poder dar, esto fue recién ayer, entonces yo creo que hay que esperar y poder tener el alcance de los daños, la envergadura, el compromiso estructural que hay detrás y desde ahí poder levantar, por supuesto, o proyectar las estrategias de colaboración y de financiamiento o de rediseño.
2: Escuchábamos a Carolina Tapia, la Seremi de las Culturas de la región del Biobío, que comienza también a levantar información. Sobre la historia del recinto, Rodrigo, Verónica, hay que contar de que es una infraestructura levantada en el año 1939, que durante el terremoto del 60 sufrió serios daños. Posteriormente se fue trabajando para rehabilitarlo y hoy, ahora que viene fin de año, son muchas las agrupaciones que tenían sus licenciaturas y sus espectáculos ya agendados. Por lo tanto, se abre un foco también para la comunidad hoy día de preocupación sobre dónde realizar estos tradicionales eventos ya en la parte final del año.
1: Christopher, muchas gracias.
2: Que esté muy bien.
1: Chao.
0: Y nos vamos, llegamos hacia el final de esta segunda edición del Diario de Cooperativa. Como siempre, gracias por acompañarnos, que tengan buen fin de semana.
1: Que lo pasen bien. Chao, llega el deporte.
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7: 14 horas, 2 minutos.
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2: 14 horas, 31 minutos.
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2: 15 horas, 32 minutos.
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5: 16 horas, 34 minutos.
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2: Hola, soy el senador Iván Flores. 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Por fin había sacado la voz después de 6 meses de silencio. Sin embargo, esta semana parece que todo cambió, parece que todo se arregló, porque ahora dijo que era una broma, que había sido malentendida. Y no conforme con aquello, la ministra ahora dice que no necesita más plata porque incluso con una rebaja presupuestaria podían hacer las mismas cosas. ¿Cómo es la cosa? ¿Cómo son estas volteretas a cuenta de la ciudadanía? ¿O acaso la ministra de Salud no sabe que los hospitales y también los de la región de Los Ríos ya en septiembre se están quedando sin plata y terminan con un déficit, como en el caso del Hospital Base Regional de Valdivia, con 15.000 millones, 17.000 millones que deben bicicletear para los primeros meses del año siguiente? ¿Y no necesitan más plata? ¿Incluso se conforma con menos? Creo que la ciudadanía de la región debe exigir al Ministerio de Salud que conteste las preguntas. ¿Qué pasa con el Hospital de Valdivia? Nos han venido engañando año tras año con aquello. Cada 3 meses, cada 4 meses se compraban los terrenos en Valdivia y hasta los momentos ni siquiera han firmado la carta de compromiso. ¿Y qué pasa con el diseño Panguipulli? Todo el mundo anuncia cosas, que ya viene la licitación, que ya no sé qué, que ya no sé cuánto. Y la verdad es que en lo concreto todavía nada. ¿Y cómo estamos con el refuerzo de atención primaria? Pues la primera barrera de contención y todavía no está resuelto. Yo creo que este es un tema muy delicado y que la gente de la región de Los Ríos tenemos que ir juntando codo con codo para poder enfrentarnos al Ministerio de Hacienda y al Ministerio de Salud. Y en eso vamos a estar en la ley de presupuesto. Un abrazo, Iván Flores.
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